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1: Ay, ay, ay. Otra vez en el escándalo, Jimmy Fallon. Y es que últimamente, no sé.
2: Anda,
1: pero
2: muy escandaloso, ¿no?
1: Anda muy escandaloso. No sé si ha perdido ciertos adeptos el programa de Jimmy Fallon, de Tonight Show, aquí en los Estados Unidos. Porque ya ha habido como en ocasiones donde pues no le atinan, no él, sino la producción. Y es que ahora estuvo hace unos días con Conor McGregor, ¿no? Este boxeador de la UFC, o peleador de la UFC, que está acusado de violación, ¿no?
2: Ándale.
1: Y fue uno de los invitados de Jimmy Fallon, ¿no? Entonces, pues obviamente Jimmy pues es conocido por su carisma, ¿no? Todos los chistes pues son siempre pues bien llevados, ¿no? Pero hay que decir que este personaje perdió la apelación en un caso civil por violación, acusado junto a James Lawrence por haber atacado sexualmente a Nikita Han en un hotel de Dublín, en Irlanda, en 2018, ¿no?
2: Okay.
1: Entonces, este peleador tuvo que pagar 250,000 euros en concepto de daños y perjuicios, además de los gastos por juicio. Y aún así, con todo ese tema, Jimmy Fallon lo invitó para hablar de su regreso a la UFC en una pelea programada para el 11 de julio. Aquí el tema es, Patty, porque la gente lo está atacando a Jimmy diciendo, ¿para qué lo invitas? Si este cuate hizo esto y esto. Pero a ver, ante la ley, pues ya pagó este resarción del daño, ¿no? Por así decirlo, y es una persona libre, entre comillas, pero sí hizo este daño, ¿no? Por lo que quiero entender.
2: Y la gente,
1: ¿no?,
2: lo criticó a Fallon por invitarlo.
1: Por invitarlo, porque habló de su regreso. Ahora, este hombre regresa a la escena de la UFC y bueno, pues quiere lugares. ¿Lo debieron haber invitado o no lo debieron invitado?
2: Yo digo que el que lo invite no quiere decir que están apoyando.
1: Que comulgue con lo
2: mismo.
1: Ajá,
2: o que diga, ¿saben qué? No lo castiguen, no es culpable.
1: El tema es que como no le preguntó nada al respecto, o sea, a lo mejor pudo haberlo tratado por encimita y decirle cómo vas después del proceso legal, ¿no?
2: Eso es como el otro actor que, ¿cómo se llama? Pablo Lai.
1: Ajá.
2: El que está aquí cumpliendo que después de que salga lo invite en un programa, a mí sí me gustaría verlo para ver qué dice. No porque el programa diga, pues es que él no era culpable y lo estamos protegiendo. Pues no es la postura.
1: Hasta Cristina Ricci, esta actriz, fue la que condenó a Jimmy Fallon por tener invitado a Conor McGregor en su cuenta de Instagram. Dijo, ¿por qué carajo está este pedazo de basura humana? Y le da un espacio en el programa de Jimmy. ¡Qué vergüenza, Jimmy! O sea, lo reventó en su totalidad.
2: Ah, no, con todo.
1: Así que, ¿usted qué cree? ¿Estuvo bien o estuvo mal en que lo invitaron?
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1: ¿Se acuerda cuando llegó aquí usted, amigo de Club Hit Latino, paisano, hermano, cuando llegó aquí a este país, sí, con una mano adelante y otra atrás, dijo, ¿dónde? ¿Dónde me quedo, Pati? Y no faltó.
2: Busca uno familiar.
1: Un amigo, un pariente que dijo, compadre, quédese aquí en la casa el tiempo que necesite.
2: Ah, no, error decir eso, ¿eh?
1: El tiempo que necesite y ya es, llegué aquí en el 1996. Ándale. Y sigo viviendo con mi primo.
2: No, pues no se pasen. Eso ya es ser conchudo. Están de arrimados. En México esa es la palabra. Y no sé qué más decir.
1: Ay, a ver, ¿es malo o bueno vivir con la suegra, con el pariente? ¿Cuánto tiempo debemos de vivir con
2: ellos? No es malo,
1: es
2: malísimo. No debe vivir uno ningún tiempo con nadie.
1: Ay, ¿en serio, Pati?
2: De arrimados no, ¿eh?
1: Pero ¿qué tal si, por ejemplo, queda desamparada tu suegra? No le invitan a tú y tu pareja. Véngase a vivir.
2: De vez en mes podemos pasear juntos. ¿Cómo que de vez en mes?
1: ¿Y si no tiene un lugar donde quedarse?
2: Ah, que no te...
1: Ay, Patricia, la viuda negra con usted.
2: No, pues que se quede ahí, pues, en la casa, está bien. Pero
1: ahí al lado del perro.
2: Fíjate, la armonía de una familia.
1: Ahí tengo el lugar.
2: La armonía de una familia radica en tu convivencia, así que sean, pues, yo diría que hasta celosos del tiempo y de todo, porque andar cargando con otra gente, así sea muy tu hermana y que el cuñado, como que sí afecta un poquito.
1: Es que imagínate que luego sale el cuñado así de, ¿qué onda, cuñado? Sale de bañarse, ¿no? Y...
2: Ay, perdón, es que yo estaba acostumbrado así.
1: Perdóname, cuñada, pero yo siempre salgo desnudo,
2: así. Ah, pues perdóname tú, pero te vas a cambiar porque estás en mi casa. Ah, y va a haber problemas.
1: A ver.
2: Va a haber problemas.
1: Yo creo que es que el problema es que hay reglas en la casa. Cuando es una casa ajena, o sea, una casa tiene sus propias reglas y llega una persona que no vive bajo ese techo, no tiene esas reglas y vive con esas situaciones, pues es un problema. Pero ¿qué pasa si se acopla? ¿Qué pasa si, ay, no, me la llevo muy padre con el cuñado?
2: Mira, porque es bien raro que eso vaya a pasar.
1: Ay, Pati,
2: ¿quién sabe? Y luego va a haber broncas por la lana. Ahorita hablamos de eso también, porque luego están de arrimados y no dan, no cooperan.
1: Uy, uy, uy, ¿será? ¿Usted anda de arrimado? ¿Sigue de arrimado aquí en Estados Unidos?
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1: ¿Se acuerda de ese lema? El arrimado y el muerto a los tres días apesta.
2: Es correcto, yo creo que más de tres días ya después dice uno, ¿cuándo se va?
1: Ay, vivir con la suegra está malo. O sea, depende de la dinámica familiar.
2: ¿Vivir con la suegra o que tu suegra viviera con
1: mi suegra es a todo dar, hombre?
2: Oh. Pero después de un tiempo sí pasa.
1: Aparte, cocina bien rico.
2: Maui.
1: ¿Será?
2: Después de un tiempo yo siento que sí, no está tan bueno estar ahí.
1: Bueno, imagínate que luego ha habido historias de que la suegra está igual de chida que la pareja.
2: Ay, bueno, ahí sí ya. Está muy macabro.
1: Imagínate que digas, no, sí que se venga a vivir tu mamá. Y si quieres, tú puedes dormir en otro cuarto. Yo duermo aquí con ella.
2: Ah, caray.
1: Bueno, hay mamás muy chidas, ¿no? También, ¿no?
2: Así es.
1: Oye, pero a ver, compartir. Si tú ya estás de arrimado en cierto tiempo, que a lo mejor te ofrecieron casa aquí en Estados Unidos porque llegaste en una situación medio precaria, pues ¿cuánto tiempo deberías de vivir de arrimado? ¿Qué? ¿Meses? ¿Años?
2: Pues no, años no manches.
1: ¿No hay un máximo de un año? Imagínate. No
2: de arrimado, pues un mes.
1: Pero sí le dices, oye, te doy un mes.
2: Sí se tiene que poner en claro, porque si no luego cuando ya les quieres decir que se vayan, que le da más pena a uno, hay problemas.
1: Ay, ay, ay. Se dice que como medida temporal, máximo de 1 a 2 años. Máximo. Lo mejor es que sean...
2: Me hace mucho.
1: Al menos de 3 a 6 meses y sobre todo que tengan un... Pues que tengan un ingreso, ¿no? Que permita cubrir un alquiler, o sea, que empiecen a ayudar. O sea, si apoyas, o sea, si das la mano, pero no agarras la pata. Es que también...
2: Es que hay gente bien conchuda.
1: ¿Tú no me hubieras ayudado si yo hubiera llegado aquí a Estados Unidos? ¿No me hubieras hospedado en tu casa?
2: Unos días.
1: ¿Qué?
2: ¿Cómo que te diga? ¿Medio año?
1: ¿Cuántos días? Soy a todo dar, todo de molestia.
2: ¿Vas a cooperar? No habíamos hablado del dinero.
1: Sí podía cooperar algo.
2: O sea, mira, si hay dólares. Es que depende dónde esté. Fíjate, es nomás. Ay, no, de veras que.
1: Unos penis.
2: Lo peor es que si hay gente así, bien, de que llega a vivir y ya se arriman a comer y no dan para nada.
1: A ver, pero usted, si viviera.
2: Si hay alguien en su casa, ya sáquelo.
1: No,
2: si lleva
1: espérate,
2: mucho tiempo.
1: No,
2: y
1: no.
2: Si no. Si es de las que les gustan darles, póngales límites. No, ¿cuál
1: Patricia
2: familia?
1: Es familia, es un pariente
2: familia
1: que quieres
2: mis...
1: mucho.
2: Oh, yeah.
1: ¿Cuánto tiempo aceptaría usted a un familiar?
2: 2 semanas.
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1: Los temas virales que le dan la vuelta al mundo están aquí en Club Hit Latino, siempre, siempre, siempre. Y obviamente los... A mí me sorprende los comentaristas de otras fronteras, ¿eh? Que están llegando, ves a los argentinos cómo narran, ¿no? Las personas de Senegal, que también tienen una manera muy especial de narrar, de comentar, los españoles, ¡hombre!
2: Que le sí, meten la verdad es que todos tienen sus, ¿cómo se dice? Sus modismos, sí, sus palabras.
1: Buenísimo, padrísimo. Me encanta ver la transmisión. Así cuando ve algo transmitiendo, quiere volar, quiere volar, quiere volar. O también observarlo.
2: Ahorita vamos a hablar del quiere volar más adelante. Oigan, fíjense que hay un influencer de Angola, angoleño, que justamente desafía a los relatores con la pronunciación de Mbappé y N'Golo. Sí, y apuesta por Cabo Verde en el Mundial. Es un creador de contenido que anda conquistando las redes sociales, enseñando cómo decir nombres africanos. Y bueno, pues ilusiona también con el éxito de los equipos del continente de la Copa.
1: Ah, o sea, no se dice Mbappé, ni se dice N'Golo. O sea, porque él ha utilizado algunos como ejemplos, ¿no? Para aclarar que las combinaciones de las consonantes como la N y la G, en el caso de N'Golo o de Mbappé, no requieren una vocal previa. Por ejemplo, no es Mbappé.
2: En Mbappé, no.
1: Es Mbappé. Mbappé.
2: No está difícil, pero me da flojera.
1: ¿Cómo le dices tú?
2: Mbappé.
1: Está mal dicho.
2: Pero me da flojera porque, ¿cómo se dice?
1: Mbappé.
2: Mbappé. Pues entonces Mbappé. Quítenle la M o la N y póngale Mbappé.
1: No, quítenle la M.
2: Mbappé, Mbappé.
1: No, dije Mbappé.
2: ¿Es como la palabra psicología?
1: A ver, no dice psicología. Pues, ¿qué pasó?
2: Pues, ¿qué hora está? Pero digo, es como eso. O sea, quítenle la P. No sé por qué existe.
1: Psicoanalista.
2: Bueno, ya.
1: Oye, y en el caso de N'Golo, también no es N'Golo.
3: Porque N'Golo es así. Hola, ¿cómo están?
2: N'Golo. N'Golo, o sea, N'Golo es cuando aprietan la voz.
1: Es N'Golo. A ver, N'Golo.
2: N'Golo.
1: N'Golo.
2: N'Golo. N'Golo.
1: N'Golo. N'Golo.
2: Al inicio se me hace como grosería.
1: ¡Gol de N'Golo!
2: ¡Ándale!
1: N'Golo.
2: Algo así. Pronúncienlo como quieran.
1: Mbappé.
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1: La ira, no se está enojando de todo. De verdad,
2: ya les hemos dicho que se controlen.
1: Contrólense, de verdad. Amárrense un poste y vuelen lejos. Tranquilos.
2: Una pasiflora.
1: Tranquilos, tranquilos. Bueno, hay que decir que hay un video que se viralizó. No sé si lo vieron. El de una señora.
2: Un video, dicen los españoles.
1: Un video. Que está confrontando a otra señora porque resulta.

0: yo no sé. Evitando el contacto directo y se ve así, ¿no? Que le robaron el celular, ¿no? Entonces, el tema es que le dijo, ahorita nos arreglamos, pues ya, nos arreglamos ahorita, como quieras, a golpes o qué.
1: ¿Se escucha? Caray.
0: Decir durante la confrontación, durante varios segundos, la discusión se mantiene en un intercambio de versiones y la mamá sostiene que la actitud de la mujer la delata, ¿no? Y bueno, el tema, no fue un robo, me lo encontré. ¡Ay, Simón! ¿Cómo te lo vas a encontrar? Si es del niño, ¿no?
1: Eso está muy difícil de creer.
0: No, porque te encuentras algo que no es tuyo.
1: Ay, sí, me lo encontré, ¿y qué?
0: Pero no es tuyo. O sea, si te encuentras... ese es un buen tema, Patricia. Si alguien se encuentra algo, ¿es tuyo o lo regresas?
1: No, lo tienes que regresar, depende que sea.
0: Pero ¿y si no tienes a quién regresárselo? O sea... No
1: ¿será sé. Que toca quedárselo?
0: ¿Suerte?
1: ¿Será que ya era para ti?
0: O un billete, te encuentras un billete. Imagínate un billete de $100 en la calle.
1: Eso ya era para mí.
0: ¿De quién es este billete?
1: Eso ya te lo...
0: Pero esta señora sí se pasó de lanza porque con la alevosía y ventaja se robó el celular del niño.
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1: ¡Ay, qué polémica, eh! Bueno, todos recordamos el triunfo de México, ¿no? 3-0, felices todos, la fiesta todavía sigue, ¿no? Y bueno, ya estamos listos para el siguiente contrincante, pero hay que decir que algo que marcó tendencia es que Memo Ochoa jugó su último partido. Sí. Ya ves que aquí decíamos en el programa, ¿será que Memo ya le toca el partido? ¿Será que
2: eso es que lo mete al principio, mejor al final?
1: Estaba a modo el partido para que lo hiciera, ¿no?
2: Sí, no, y quedó bien, yo creo que en el momento en el que lo metió, porque pues ya, si no era ahí, ya muy difícilmente iba a ser después, ¿no?
1: Y te acuerdas que aquí comentamos en el programa que tanto Ronaldo y Messi tenían un parchecito que decía Legacy, ¿no? Que eran como jugadores legendarios por jugar seis copas, ¿no? Entonces, Memo Ochoa no lo tenía.
2: No lo tenía, él recibió ya este parche Legacy.
1: ¿Ah, ya?
2: Ya lo recibió. Hay que recordar que el reconocimiento llegó después de una espera pues marcada por dudas porque se pensaba que no se lo entregarían. Pero ya la trayectoria del arquero mexicano pues ya es parte de la historia. Porque en este juego que mencionamos ya lució en el hombro derecho el parche Legacy.
1: Ya se lo pusieron.
2: Ya la distinción para quienes han participado en 5 o más copas del mundo, él lleva 6, ¿verdad?
1: Entonces, a ver, si no hubiera jugado, ¿no se lo hubieran puesto? A lo mejor no se lo ponen, Pati. Quiero entender, ¿eh?
2: Ay, pero sí le toca.
1: Sí le toca porque ya, o sea, lleva 6 mundiales, en algunos no jugó. Hay que decirlo, fue banca. O sea, cuando estuvo el Conejo Pérez, estuvo en banquita.
2: Sí, sí, sí, dos no, pero todas horas podemos decir que son 6.
1: Sí, ¿vale?
2: Entonces,
1: estuvo
2: mucha
1: ahí,
2: gente,
1: viajó.
2: Yo creo que...
1: Fue al mall.
2: Sí, totalmente. Oye, pero a ver, este, tú decías, ¿se lo iban a poner si no jugaba?
1: Es lo que yo decía,
2: yo creo que sí, pero si jugaba, ese era el momento para ponérselo.
1: Sí, sí, porque a lo mejor si no se lo hubiera... A ver, si hubiera tenido el Legacy... Y no hubiera jugado, pues dices, pues como que pasa desapercibido. Entonces, el momento de haber jugado este encuentro contra Chequia.
2: Y eso que se vea que jugó, pues ahí te va, ¿no?
1: Yo creo que sí, así que bueno, pues ahí está la leyenda, Memo Ochoa. Su último.
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1: Hijo, a ver, muchachones, muchachonas, ¿ya vieron a Yalitza Aparicio? ¿Se acuerdan de esta mexicana que estuvo nominada al Oscar?
2: Yo vi una foto que subió, ¿te refieres a esa?
1: Así es, Yalitza, se ve espectacular.
2: Muy bien.
1: Bajó de peso.
2: Se ve delgada, se ve tonificada.
1: Tonificada, hizo ejercicio.
2: Pues se ve un cuerpo sano, ejercitado.
1: No se ve operada, ojo con eso, ¿eh?
2: No.
1: Porque mucho hubiera pensado, a ver, ¿qué onda? Pues no, sacó el dinero, no sé qué. O sea, yo creo que Yalitza ha sido una de las mujeres más mediáticas, pero que también ha recibido mucho hate a lo tonto.
2: Creo que es de lo que más ha recibido, ¿no?
1: Más hate que honores.
2: Halagos o reconocimiento por su chamba.
1: Desde el día cero que fue nominada al Oscar, fue así de, ay, ella, ¿por qué? O sea, espérate, es más, hasta actores, Patricia, qué terrible.
2: No, claro, es que la competencia es dura y obviamente pues ella vuelve a ser tendencia por mostrarse esta transformación física que a mí se me hace muy bien, pero otros la criticaron que porque olvida sus raíces.
1: ¿Cuál es raíz? O sea, que, a ver.
2: ¿Cómo que cuál?
1: Con todo respeto, la querían ver todo el tiempo como con un penacho en la cabeza o de qué me están hablando. O sea, que este es el siglo XXI, Patricia. O sea.
2: Y aparte que sí sorprendió con su cambio de imagen, bastante.
1: Ah, tú también vas a empezar con eso. O sea, ¿no te gustó tampoco que haya cambiado o qué?
2: No, sí me gustó, pero mismo que, como dicen, el moquedero salga.
1: ¿En trencitas o qué?
2: No,
1: y con un huipil. Así la quieren ver. Así la quieren ver, un sombrero, un pil, unas trenzas, unos moños y bailando el jarabe tapatío.
2: Es como de Lila Downs, ella nunca ha cambiado.
1: No, bueno.
2: Y sí,
1: bueno.
2: Trae encima cosas muy oaxaqueñas.
1: Sí, Lila Downs, siempre. Sí. Pero a ver, Yalitza ha estado invitada al desfile de la moda en varios lugares del mundo. Ha estado en Nueva York, Patricia.
2: Pues sí, se tiene que salir de la caja y... Ahora, también, ¿te acuerdas cuando salió en la portada de una revista?
1: También.
2: Ah, ¿cómo la criticaron?
1: Ahora no significa.
2: Es masacrada.
1: Es como yo, por ejemplo, yo si qué? Me visto bien, si el mono se viste de seda, mono se queda, ¿no? Yo así estoy.
2: Pues
1: yo
2: sí,
1: así
2: ya,
1: estoy. Pero yo estoy muy guapo.
2: O sea, ¿tú crees que no va a cambiar?
1: No cambia, es igual,
2: es
1: la misma
2: personalidad,
1: persona.
2: ¿No?
1: Exacto.
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1: Uy, ya pareces viejito, se te ven las arrugas. No, hombre, miren, mira, a esa chava ya se le ven las patas de pollo. ¿Cómo le llaman? Las patas de pescado.
2: De gallo.
1: Las patas de pescado.
2: Yo dije de pescado, las de pollo.
1: Patas las de gallo. De sí, gallo.
2: Mira, aquí en
1: los ojos.
2: Al final, en las sienes.
1: A ver, Pati, ¿quién envejece con más dignidad? ¿Los hombres o las mujeres? ¡Pum! Daray, daray. Déjeme unos estos minutos para que Pati piense.
2: Yo digo
1: bien
2: que
1: su
2: los dos.
1: Ay, hija,
2: pero si se cuidan. O sea, si eres un hombre así tipo metrosexual.
1: Ah, a ver.
2: Sí, vas a envejecer con dignidad.
1: El hombre metrosexual.
2: Y hay mujeres bien dejadas,
1: no,
2: ¿eh?
1: No.
2: Es que hay mujeres dejadas que ahí sí no van a envejecer con dignidad. Pero si son mujeres que se ponen su botox, su cremita, se pintan su pelo, siempre andan así súper bien. Van a tener 60, 50, se van a ver de su edad, pero con dignidad.
1: ¿De qué me estás hablando? O sea, de las mujeres que se dejan las canas, ¿no es dignidad?
2: A mí no me gustan.
1: Ah, entonces...
2: Personalmente no me... Hay mujeres, mira, hay mujeres más jóvenes que les salen canas y se las dejan, que porque se les ven bonitas, que porque parecen rayitos, no son rayitos, no se ven bonitas, no se equivoquen.
1: Pero no. Hay mujeres que se aplatinan el... Que al momento que salen las primeras canas, se lo aplatinan el cabello.
2: ¿No? O sea, solamente que sea el Meryl Streep, pero...
1: A ver, entonces, ¿tú crees que la persona canosa ya es una persona maltrecha? Es una persona que no luce bien.
2: Es que hay quien se deja las canas... Bien, o sea que hasta se las, como dices, se las aplatina, pero se ven bien. Pero hay mujeres que se ve que les hace falta un tintecito. Pero, y hay hombres muy metrosexuales, esos son los que envejecen con dignidad.
1: ¿Quién? Entonces, a ver, vuelvo a preguntar.
2: Un ejemplo, ¿quién podrá
1: ¿Quién
2: ser?
1: Envejece con más dignidad, el hombre o la mujer?
2: Por ejemplo, mira.
1: Yo creo que la mujer.
2: ¿Tú crees que la mujer?
1: Sí, o sea, porque
2: se cuida más.
1: Pues se cuida más.
2: Pero también hay muchos hombres bien vanidosos, así tipo Luis Miguel. Luis Miguel ya está viernes.
1: Pero a ver, yo creo que el hombre cuando envejece se ve mejor. O sea, yo estoy esperando que me salgan las canas para verme.
2: Pero a ti no se te van a ver.
1: Increíble. Me va a ver canoso, me voy a ver
2: sensacional.
1: Se te
2: van a combinar con tu cabello. Pues ahí sí no.
1: No,
2: pero
1: no sé.
2: Con pelo negro. Ay.
1: Pero usted se deja las canas, hombre o mujer. Se las
2: mujer.
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1: ¿Quieres que te guise un chicharrón, un pedazo de jamón, o prefieres pollo frito, mi amorcito?
2: Es que me sube el colesterol, mamacita, me sube el colesterol. El colesterol.
3: Oye, ¿qué te sube el colesterol?
2: ¿Qué te sube? Pues las grasas, Patricia. O sea, las cosas que tiene mucha grasa. Hay grasas naturales, hay colesterol bueno, hay que decirlo, ¿no? O sea, el colesterol no es malo.
3: Sí, pero hay uno bueno, pero es un mínimo y sí. Generalmente nos llenamos del malo.
2: El problema es la grasa visceral, muchachos. Y es que mantener controlado el colesterol a largo plazo reduce el riesgo cardiovascular, ¿sí? Tras un infarto. Eso es lo que dicen algunos estudios, donde sí, el colesterol... También el cuerpo lo necesita, Patricia, ¿no? Pero no en exceso, vamos a decirlo así.
3: Claro.
2: Tal cual. Se realizó un estudio donde el control del colesterol ayuda a conocer un poquito, a analizar de forma más dinámica esta variable, sobre todo a largo tiempo, ¿no? Donde si se mantiene el control del colesterol a largo plazo, no vas a tener algún daño cardiovascular después de un infarto. Eso es lo que se dice, ¿no? Hay recomendaciones, ¿no? Guías prácticas para poder hacer algunos tratamientos y demás que son muy potentes y de mucha ayuda, pero el punto de partida fue precisamente recoger pues la determinación del colesterol, sobre todo en concreto para conocer que estos pacientes que tenían un síndrome coronario agudo, pues ver qué tanto habían consumido colesterol, ¿no? Entonces, si se controla, estás del otro lado, ¿no? Pero si excedes...
3: No, tienes que controlarte ahora. De alimentos, que es el huevo, ¿no?
2: El huevo. Algunos embutidos, ¿no?
3: Las grasas.
2: Los quesos, ¿no? Todo este tema también, los lácteos. Así que, bueno, tómenlo en cuenta. Sí, o sea, sí como, pero mucho cuidado, ¿no? Lo que se está investigando es precisamente todo este tema, sobre todo que el método dice que hay que controlarlo ante todo, ¿no?
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1: Señor, aguántese. Mire nada más. Hoy, Patty, y usted también, señora, ponga atención porque Patty nos va a dar algunos tips y algunas, algunos comentarios que puede ayudar a valorar al hombre que últimamente ha estado desvalorizado, Patricia, ¿no? Debido a la empatía que ya existe más con las mujeres, ¿no?
2: Sí, tiene razón.
1: El hombre ha quedado más...
2: Como que se les ha tachado todos de violentos, de que son machistas. Es como una generalidad. Pero fíjate que vamos a hablar de las cualidades de ustedes, de los hombres, más valoradas.
1: Ay.
2: Sí, las que valoramos nosotras las mujeres. ¿Qué que valoran? Comentan relaciones sanas y una convivencia positiva.
1: ¿Qué valoran ustedes de los hombres? A ver si es cierto. Yo te digo si sí o si no y te lo voy a agradecer muchísimo. ¿Qué valoras, por ejemplo?
2: ¿Qué valoro? Mira, ahí te va. Voy a empezar con la uno, ¿sale?
1: A ver, venga.
2: Esas cualidades. Es que tengan inteligencia emocional empática.
1: Ok.
2: ¿Sale?
1: Ok.
2: O sea, que tengan la capacidad de entender y conectar con las emociones de los demás.
1: Si yo soy hombre y te entiendo perfectamente.

0: y que me des una retro que valides o desvalides, pero me des tu retroalimentación de tus puntos de vista de lo que te estoy platicando.
1: Wow.
0: Porque luego nomás es, ¿cómo te fue? Ah, okay. Ah, oye, ah, okay. ¿Cómo
1: es,
0: ves?
1: Es como no, cuando pues yo, bien. Fíjate, le digo,
0: o sea, oye, no comentan.
1: Oye, mi amor, fíjate que el otro día en el trabajo me ve súper bien y volteé, ajá. Y ya le dije, me hice popó en los calzones. Ajá. Ya me doy cuenta que siempre le digo eso para que voltee y le digo, ay, ¿qué pasó? Entonces ya es cuando se da cuenta porque no me está escuchando.
0: Ay,
1: gracias,
0: no.
1: Pati, por esa valorización hacia el ser humano, hacia el hombre. Voy a llorar.
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1: Saludos a todas las comunidades del mundo. Hola, hola, hola. Oiga, no solo a la gente de aquí, de Estados Unidos. No, hay mucha gente que también nos visita de otros lugares, Pati, ¿eh? Saludos para todos ellos también.
2: Saludos para todos ellos. Saluditos, por ejemplo, que nos escriben mucho allá de Texas, de California. Sí. Nos llegan mensajes, no.
1: De Wyoming también. Sí. Muchas gracias a gente de Los Ángeles, de San Diego, San Marcos también. Muchas
2: oye, fíjate gracias. Que también nos escriben de Nueva Jersey, muchos saludos para allá. Y ahorita tienen nuevas atracciones y van a tener una gran montaña rusa.
1: ¿En dónde?
2: Allá en Nueva Jersey. Porque fíjate que son tres representantes de Six Flags, de estos parques de diversiones, que detallaron el alcance de las transformaciones de los parques y ya tienen 5 atracciones nuevas. Es una experiencia como un safari. ¿Te gustan los safaris?
1: Ah, ¿como cuando haces un recorrido así o qué?
2: Sí, safari completamente reformulada. Tienen un programa de entretenimiento nocturno. También, ¿qué más tienen? Bueno, esta montaña rusa que promete ser una de las más altas. Y yo creo que, pues, en América, esa sí, yo no sé si me subiría.
1: No, claro.
2: La última vez que me subí a una, me dejaban arriba.
1: Es que, espérate.
2: ¿Y esas ferias de pueblo allá en México?
1: No, pero es que, es que esta, de las de Six Flags, son una verdadera joya, ¿no? Sobre todo, el Hurricane Harbor está buenísimo. Uh-huh. Así que yo le recomiendo que sí.
2: Sí me daba dar miedo.
1: Yo estoy esperando a que mi hijo sea adolescente porque ya no lo quiero llevar a Disney, ya estuvo bueno, yo ya lo quiero llevar a un parque así, un parque real que se sienta.
2: Sí, pero eso es que tal que muero ahí.
1: No te vas a morir, estás loca,
2: ¿qué
1: Patricia?
2: Tal que quedo así volteada, atorada, prensada.
1: No pasa nada, hombre. Tú diviértete, tú hazlo, tú disfruta la vida, Patricia.
2: Pues mira, es una nueva atracción allá en Nueva Jersey. Muchos saluditos. Escríbanos cuando vayan. O si también les da miedo como a mí, igual escríbanos para hacer dos y no solo una.
1: No le saque,
2: pero
1: no
2: vayan,
1: le saque.
2: Vayan.
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1: Si quieres saber, te lo digo aquí. Un truco pequeño para ti y para mí.
2: Eso es mero, ya llegaron los tips de Pati Sánchez. Buen tip, buen tip. Siempre está bueno conocer los tips que nos regalan.
3: Pues sí, un tip para que se muevan en esta ocasión. Porque, a ver, hay personas que nunca han hecho ejercicio.
2: Hola, ¿cómo están? Qué gusto.
3: Aquí tenemos a una persona.
2: A ver, pero yo hacer ejercicio, yo sí he hecho ejercicio. Intenté jugar muchos deportes, no la libre porque soy muy malo. Yo creo que eso me desmotivó, de cierta manera.
3: Pero puedes correr, puedes trotar, puedes brincar.
2: Tengo bicicleta. La bicicleta me gusta mucho. Soy asiduo a la bicicleta. Ya
3: no la
2: bajado,
3: hago,
2: pero
3: ¿sí te subo?
2: Sí, me late, sí, claro, pero no ejercito tanto. Pero a ver, ¿cuál es la recomendación que podrías darle, Pati, a todos aquellos que no hacemos ejercicio? ¿Cómo empezamos una rutina si no tenemos el conocimiento? ¿Agarramos un instructor primero o qué?
3: Sería lo ideal. Si van a ir a un gimnasio, sería lo ideal. ¿Sabes por qué? Porque luego, claro, tienen que empezar poco a poco para crear el hábito y evitar lesiones. Ah. Pero en un gimnasio sí es necesario un instructor para que te enseñe para qué es cada aparato y cómo usarlo.
2: Ah, sí, porque luego he visto los que se meten en la gimnasia. No preguntan. Y utilizan el aparato como Dios le da a entender. Y así lo usan por meses y luego ya le dicen: oiga, brother, así no es, ¿eh? Y tú ya lo estabas usando de una forma, ¿no?
3: Exactamente. Hay unos aparatos muy confusos. Ya cuando le aprendes a esto y le entiendes, es un aparato nuevo y dices, por los movimientos y hacia donde está la flexión y la resistencia, este trabaja tal.
2: Oye, a mí yo ahora que estuve en la rehabilitación, que nunca había agarrado los aparatos, se me olvidaba, ¿cómo era? O sea, porque se te olvida cómo es, ¿no?
3: Sí, claro. Yo creo que empezar poco a poco. Ya una vez que aprendieron, pueden ya dejar al coach. Ajá. O sea, si se quieren ir ustedes solitos y basarse en rutinas que un coach les elabore. O en YouTube hay muchos videos de también gente que se quiere ejercitar y ahí los puedes seguir.
2: Dicen que las rutinas de bajo impacto como el yoga, bailar, caminar rápido, eso ayuda. No moverte en casa sin algún equipo también. Que de 5 a 10 minutos hagas como un calentamiento. O sea, ¿cómo es un calentamiento?
3: Un calentamiento, por ejemplo, si vas a hacer hombro, haces esto. Como en la escuela giras. Que los giras 10 y 10, 10 y 10, para atrás, para adelante, para calentar esa parte del cuerpo.
2: Y ya, ok.
3: Puede ser una, pero pues hay
2: muchas. Qué bueno que me dices, no lo voy a hacer.
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1: Todos pensamos que los cumpleaños es lo más chido que nos puede ocurrir, ¿no? Cada año festejarte, sí, ver a tus amigos,
2: bueno,
1: fiestón, pastel,
2: ya luego
1: ¿no?
2: No quisiera uno sumarle...
1: Es que ese es el problema.
2: Números a la velita, pero ni mollo.
1: Y hablemos de cosas de mujeres, porque ¿qué es lo que las mujeres detestan de cumplir años? Primero... Pues que se les note, Patricia.
2: Sí, pues que seamos más grandes, sí, claro. Sí.
1: ¿A ti en qué momento sentiste que ya estabas grande, aunque no lo estás?
2: Ahora. Ay. Ah,
1: por ejemplo, cuando dicen, ¿me das su hora? Y
2: ah, bueno, cuando los niños, oiga, señora, y tú...
1: Oiga, señora.
2: Sí, pero que por los niños ya una de 20 ya es señora.
1: Oye, imagínate
2: uno.
1: A mí es muy curioso, Pati. Yo tengo 50. Bueno,
2: y me he visto igual.
1: Los va a cumplir, me he visto igual todavía. Y me dicen, oiga, señor, ¿no? Y amigos míos se ríen. Y yo les digo, uy, pues tenemos la misma perra edad. ¿De qué te estás riendo? Sí, sí, somos señores. Pero ¿por qué? Yo nunca he entendido por qué. ¡Le dijeron señor! Porque sí soy señor.
2: Pues sí, pero generalmente no nos gusta hacerlo.
1: Pero,
2: y a las mujeres, a mí me han dicho, ay, sí, gracias, señora. Yo así de... O veo jovencitos. Ay, jovencitos, desde que digo jovencitos, ya soy como...
1: Chavo, chico.
2: Veo a los chavos, no veo jovencitos y... O, por ejemplo, estoy en una fila y me dejan pasar. Ah, sí, no, pásele usted. Me mato, me voy al final.
1: Pásele usted,
2: no, ya.
1: No, siéntese.
2: Ya, sí.
1: En el...
2: Sí, o sea, por eso los jovencitos así de, ah, no, si quiere, pásele usted, que pase la señora. Y tú así de...
1: Y que dices, no, te daría tres vueltas,
2: mijo. Me da ganas de matarme en ese momento.
1: Las cosas que van a las mujeres son esos, ¿eh? El tema de la expectativa y realidad, eso, que luego se compara, ¿no? Frustraciones o metas no alcanzadas, que dice, tengo 30 años y no he hecho nada, no he viajado.
2: No tengo tanto edad, ajá, o no he comprado casa, o no
1: todas
2: tengo carro.
1: O todas mis amigas ya tienen hijos y yo no. Híjole, todo eso... Ustedes disfruten la vida, sea la edad que sea, y sigan festejando siempre.
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1: Oigan, ¿se acuerdan aquella vez? Ustedes que son la comunidad latina, los mexicanos que me escuchan, ¿se acuerdan cuando en un momento de los 80, 90, se escuchaba ponga la basura en su lugar, ponga la basura en su lugar, ponga la basura en su lugar? Y la cantaba Cantinflas cuando él era el barrendero.
2: Ah, esa película es buenísima, que los mete a las casas.
1: Ponga la basura en su lugar. ¿Sí ponemos la basura en su lugar o no? Aquí hay te voy a decir una cosa. Aquí sí hay una, no sé, educación sobre la basura de separarla. En México no existía. Aquí sí se separan las...
2: No, en México es súper difícil porque aparte cuando la recogen la juntan.
1: Ah, entonces, ¿para qué? O sea, allá la separan y luego ya...
2: O sea, uno en su casa trata de separarla. Ajá. Y ya no es como en otras ciudades que imagino que por día la tiras. Por ejemplo, el lunes todos los desechos de cáscaras. Es que es complicado.
1: Oye, el otro día le puse un regañadón a mi hijo. No tienes una idea. Porque íbamos y se me quedó viendo, casi lloraba, ¿eh? Porque le dije, se había comido una paleta y se le hizo fácil aventar el palito. O sea... Y le dije, ¿qué acabas de hacer? Y se me quedó viendo así de... Sí se asustó, ¿eh? O sea, digo, no lloró, pues casi, pero...
2: No, pero sí.
1: Dijo, no hagas eso.
2: Y lo tomé en serio.
1: O sea, ¿en qué momento? Y se me hizo muy raro porque él sí cuida ese tema de... En la escuela les enseñan mucho el tema ambientalista.
2: Eso y no desperdiciar el agua, ¿no?
1: Sí, en casa. Entonces le dije, se me hace muy raro que tú, que ya sabes, te lo hayas tirado. O sea, ¿de qué estás haciendo?
2: Exacto, sí.
1: Yo creo que ya no va a platerar, ¿eh?
2: No, ya no. Lo que pasa es que muchos dicen, es madera, ¿qué tiene? No, pero pues es basura. Sí. La basura va en su lugar. ¿Qué pasa cuando no hay un bote? La guardas hasta que la puedas tirar. O sea, por ejemplo, la traes en tu coche, la echas por ahí. Hay quien carga bolsitas para ir a tirar basura y ya cuando veas un bote ahí la tiras.
1: Sí, a mí mi esposa me dice, ¿por qué traes tanto papel aquí? Porque lo voy a tirar. ¿Y por qué no lo tiro? Porque se me olvidó.
2: Entonces, y luego el coche parece basurero.
1: Sí, abusado. Y si salen cucarachas en el coche, pues ya mejor.
2: Ya sabe por qué.
1: Ya sabe por qué, por cochino.
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1: Sale Brian, la traíamos contemplada para ver cómo nos sale, compa. Dice.

0: más o menos complacida la petición, compadre. Dice, ¡fuga!
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1: No, vámonos sin antes agradecerles el favor de su asistencia a este programa. Siempre quise decir eso. En Club Hit Latino, muchas gracias.
2: Ya estás cumpliendo tus sueños.
1: Cumplí mi sueño. Gracias por ser parte de esta gran familia. Hoy hablamos acerca de las cualidades de los hombres que no son valoradas.
2: Yo traje el tema a la mesa.
1: Gracias, Pati. Actitud ante la vida, de seguridad.
2: Que nos entiendan con inteligencia emocional.
1: Exacto, que las abracemos, sí, que les digamos lo mucho que las queremos.
2: Sí.
1: Ser vulnerables en ocasiones, no decirle todo está bien, yo lo logro, yo puedo, yo soy inalcanzable, soy único, no.
2: Que también se dejen ver sus sentimientos.
1: Su lado humano es importante.
2: Así es. Bueno, oigan, también pues masacramos a algunos artistas como a Yalitza Aparicio, bueno, de acuerdo como la masacra a la gente.
1: Sí, no, yo la verdad aplaudo lo que está haciendo, se ve espectacular, pero mal que la gente la esté masacrando por verse bien. O sea, ¿cuál es el problema? ¿Qué les molesta, no? También hablamos acerca de las mujeres, de que sí, no les gusta cumplir años a muchas, no les gusta.
2: Ay, no, yo así me quiero quedar.
1: Bueno, oigan, recuerden que pueden checar nuevaonda.com. 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
2: Es correcto, y pueden encontrar toda la información de actualidad, deportes, espectáculos, ahorita que estamos en el Mundial, también información de todo eso, ¿no?
1: Correcto, y mientras eso sucede, nosotros ya nos vamos. Yo soy Mauro Hernández.
2: Yo soy Pati Sánchez, síganos, @maurazotv, @patisánchez_bajo g. Hasta la próxima.
1: Bye.
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1: Ahí te va, chiquitito. Compáñame. Y ya sabe que es para ella, compa Chato.

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2: Chavalones, vamos a aventarnos una de las buenas de Banda Machos. Yo sé que la conocen y ayúdenos a cantarla, compadre. Dice, échale, compadre.

0: Durango, compadre. Gracias.
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de semana. Este es el último fin de semana ya de junio. Junio lleno de... Ay, junio lleno de fútbol, obviamente, va por el mundial. Junio en el que ya entra el verano y ya muchos están sintiendo los calores. Oigan, ¿y qué cosa esta semana? ¿Junio de terremotos? Me preocupa todo eso. Pero bueno, cosas que pasan en esa vida jacarandosa y hay que apechugar, mi gente. ¿Cómo estamos? Qué gusto saludarlos. Bienvenidos y bienvenidas a la programación de hoy. 2 horas con la mejor música, la mejor de la banda, aquí en A Toda Banda. Vamos a hablar de todo un poco. Vamos a hablar de todo un poquito el día de hoy. Como siempre, ya sabes, tenemos las consentidas, tenemos las notas curiosas, las notas locas. Vamos a hablar del mundial, hablamos de los chismes del espectáculo y lo que se deje, así que les doy la bienvenida a todos y todas. Quédense con nosotros, porque lo vamos a pasar rico. Mi produ, ya estás listo. Yeah. Yo también ya estoy lista. Soy Emi Paulina, les saludo con muchísimo gusto. Les doy la bienvenida a estas 2 horas de música pura banda. Lo mejor de la banda suena aquí. Era toda banda. Bienvenidos, comenzamos.

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2: Y comenzamos con lo mejorcito, las más pedidas de la semana. Vamos a ver cuáles son las canciones que más nos han estado solicitando en esta semanita, que viene siendo muy similar, como siempre, ya lo hemos platicado, muy similar. Aunque esta vez hay un cambiecillo. Hay un cambiecillo con un norteño sax que, ¡ay, Dios! La andan pidiendo bastante por todos lados. Me llegó el rumor, así que decidimos incluirla el día de hoy. Muy bobadilla con tus mentiras, no faltan. Tus mentiras del guapísimo. Muy bobadilla, muy chiquito de bobadilla. Ahí está esa canción que es norteño saques con la energía norteña. Me encanta la energía norteña, soy fan de la energía norteña. Y el grupo Legítimo, también soy fan de Legítimo. Arriba, arriba San Luis Potosí, sí señor. Hay una canción que se llama Concédeme el Honor, escúchenla, está buenísima, la han estado pidiendo bastante. Herencia Grandes con Ya Borracho, que hasta el momento Herencia Grandes no me ha dado nada más. Muchachos, necesitamos otro éxito. Karim León con El Amor de Mi Herida también es otra de las más pedidas. Y por supuesto, sigue reinando Lenín Ramírez con Todo lo Fue. ¡Ay, chiquito! 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Sí, señor. Bueno, vámonos con música y ya regresamos aquí a toda banda.

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3: Ya estamos de regreso a Toda Banda y seguimos con más música, y en este momento toca hablar de la consentida de la semana. ¿Quién es la consentida de la semana? ¿Un artista, una banda, una agrupación? ¿Quién? La original banda M1. La M1, ¿tú te acuerdas de esta canción que se llama No Señor Apache? Es de la banda M1. No es un grupo delictivo. Es una banda de música. Estos muchachos, es que yo quisiera mucho rato para platicarles de ellos, pero ellos han hecho música desde el, te voy a decir desde qué año están haciendo música los de la banda M1, desde el 92, desde el año 92. De hecho, ellos al principio se llamaban Cuisillos Band porque son de Jalisco, pero ¿qué creen? Pues ya estaba la banda Cuisillos, así que tuvieron que cambiarse el nombre, así de órale y vámonos. Se llamaron banda M1, tienen muchas canciones, la de No Señor Apache, la de Muñeca, la de No Podrás, hay varias, Qué Bonita Te Ves. Son canciones de la banda M1 que grabaron entre el 92, 93, 94. De pronto ya se empezaron a salir algunos de la banda y formaron otra banda M1. Y ellos, cuando hicieron un disco, tuvieron que llamarse La Original Banda M1, que de hecho, les voy a decir algo, dejaron de grabar discos ellos en el 2007, pero en el 2018, mi gente, ahí vamos de nuevo, que regresan a la música desde Jalisco, la banda M1, me encantó porque ellos oficializaron su regreso a escena, y hasta el momento, mira que ellos siguen cantando y siguen sobre el escenario, interpretando sus exitazos desde hace ya 30 años, No Señora Apache, No Podrás, la de Oye Cómo Va, esta bien la hicieron muy famosa de ellos, que es el cover Muchacha Triste, Macorina, porque pues su música es muy, muy movidona. Me encanta la M1, así que cuando tengas oportunidad de pedir su música, hazlo. Hoy nuestra consentida de la semana, vámonos con más y regresamos a Toda Banda.

Y ahí les voy platicando. Resulta que un restaurante en España, en Sevilla, España, allá venden sushi. De hecho, el restaurante es de buffet libre. Sushi Toro se llama. Está en Sevilla, España, cerca de Sevilla. Pero pues es buffet. Entonces llega la gente, come, paga una cierta cantidad y comes todo lo que quieras, ¿no? Como en muchos lados, ya saben, en muchos restaurantes. Pero la gente se pasa, en serio. Y les ha tocado que a veces los clientes, de tanto que comen, pues se guacarean. Sí, vomitan ahí. Y lo peor es que dentro del restaurante ya ha pasado. Pues, ¿qué creen que hicieron los del restaurante? Dijeron, ok, si seguimos con el buffet libre de sushi, usted paga esta cierta cantidad, pero nomás se me va vomitando y le vamos a multar. Sí, señor. Muchos se pararon de pestañas y dijeron, ¿cómo es posible? Pero es que es verdad, porque dice que ellos lo que buscan es frenar conductas de consumo desmedido que luego afectan la higiene, el servicio y la experiencia de los demás comensales, porque estás comiendo y de pronto alguien, ay, ya lo quiere sacar todo. No, pues ahora les van a cobrar una. Está bien, yo digo que les cobren su multa correspondiente para que anden de comelones. Una cosa es comer tranquilo, decente, va, y todo, pero ya abusarse, no se pasen, muchachos, no se pasen. Bueno, pues ahí está, eso deberían aplicarlo muchos restaurantes también. Hay unos que aplican aquí, por ejemplo, el de que si te comes después de cierta cantidad, ya te comes un extra, te lo van cobrando mucho más caro. Pero bueno, cada quien con sus reglas. Vámonos, calma, ya regresamos. A toda banda.

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3: Quiero aprovechar para saludar, ya estamos de regreso, para saludar a toda la gente que está de manteles largos, está celebrando algo especial, está celebrando algún aniversario, no sé, siempre hay fiesta para los fines de semana, así que nosotros te acompañamos en el party, dinos a dónde hay que llegar. Va Produ, nomás nos dicen, oiga, para acá es la dirección y échale, papá, ya conoces mis redes. Yo con muchísimo gusto, nosotros vamos, sabemos contar chistes, ¿verdad, Produ? Le damos vuelta la carnita, ¿qué más? No sé, llevamos los limones, claro, somos acomedidos. Saludos para los que están celebrando o van a celebrar algo especial este fin de semana. Señores, vamos a seguir con más música. 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Y bueno, pues de inmigración aquí mismo vamos a estar platicando de ello en Nueva News. 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Ahí te lo encargo. Vámonos, calma, te regresamos a toda banda.

más música y estamos de regreso contigo en la programación y como siempre, increíble, con éxitos, con las clásicas, con las novedades sonando aquí en A Toda Banda. Y hoy nuestra invitada especial, viejita pero bonita, es la Cuca. la Cuca de la banda Pequeños Musical. Esa canción fue lanzada oficialmente el 31 de mayo de 1993. Y aquí te va la pregunta del millón de dólares. ¿Qué hacías tú el 31 de mayo de 1993? ¿Te acuerdas? 93, hace ya muchos cientos años. ¿Cuántos años son? 33 años de eso. ¡Oh, Dios mío bendito! Y en mayo y el 31. Bueno, pues en el mundo, te voy a decir qué pasaba. Caída del gobierno en Guatemala. El presidente Jorge Serrano Elías renunció a su cargo tras un intento fallido de autogolpe de estado. Ajá. Marcaron una fuerte crisis constitucional en el país. Además, también se dieron acuerdos de paz en Medio Oriente. En Washington se llevaba a cabo las rondas de negociación de paz entre Israel, Jordania, Siria y el Líbano, buscando estabilizar la región. En nuestro México lindo y querido, mi México lindo y querido, pues estaban en plena adaptación del nuevo peso, oiga, un decreto que le quitó 3 ceros a la moneda nacional y que hizo que todo se viniera mucho más abajo de lo que estaba. Y eso para combatir la inflación acumulada. Y aunque nada, que no lo saben, el 31 de mayo del 93 nació Oasis, esta banda de rock británica, señoras y señores, que estaba ofreciendo uno de sus primeros conciertos allá en Glasgow. ¡Vámonos con más! ¡Ya regresamos! ¡A Toda Banda!

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4: Estamos de regreso contigo y nos vamos con el chismecito caliente. Hoy mi mimoso está que se va, que se va, que se va y no se ha ido como la canción. Ya recuerdo que el mimoso anunciando su retiro desde el 2019, si no estoy mal. Digo, no lo ando criticando, va, pero encuentra como razones para irse y luego para no irse. Pero ahora sí dijo, es que estaba creo que en una feria, se presentó en una feria en México, de las importas, creo que en Aguas Calientes, y le preguntaron, no sé si le preguntaron o él, de él salió a mencionar que pues ya va a dejar los escenarios, pero no la música, ojo con eso. Él se retira de los escenarios, va a hacer una gira de despedida que dice él que va a durar 2 años, y gira mundial, papá, no cualquier cosa. Dice que todo está bien, lleva muchos años, además el mismo, lleva muchos años en la música, no, acuérdense que no todo tiene que ser para siempre en la vida, o sea, gira viajes, presentaciones y todo eso, que le ha dejado satisfacciones y seguramente también dinerito, pero le ha restado tiempo para actividades cotidianas que él quiere priorizar. Estaba hablando de su hijo, quiere estar con su hijo, dijo que no se retira por enfermedad, no por conflictos con nadie, sino porque quiere replantear su estilo de vida y está bien, ¿no? Esto yo creo que todo, es que antes de ser artista, pues eres ser humano, ¿verdad? Y tienes todo el derecho a hacer tu vida y vivirla como se te pegue la gana, así que espero que le funcione, 2 años va a durar, nomás que avise cuando empieza su despedida, pues para verlo, porque el mimoso es una de las voces más importantes de la banda en México. ¡Hablas, Carmen!

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1: Estoy de regreso contigo, mi gente. Seguimos con más música a todo banda. Bueno, ando viendo una serie que se llama Así Aprenderás. No sé si ustedes la han visto. Creo que es surcoreana, si no estoy mal, está ahí en el Netflix. Bueno, resulta que habla de los alumnos, de los maestros y de las cosas que se hacen mal en la educación, y que bueno, pues hay un equipo de gente, de personas que quieren corregir todo lo que está mal a la hora de educar a los chavos, ¿no? Y resulta, señoras y señores, que hablando de eso, en Japón le preguntaron, bueno, la encuesta fue para 100 alumnos, digo, no va a dar como mucha perspectiva de las cosas, pero le preguntaron a 100 alumnos sobre las normas escolares de los estudiantes. Repito, eso es en Japón, y muchos dijeron que no les gusta para nada, están descontentos, que las reglas limitan su vida personal, su expresión individual, que pusieron todos los peros del mundo, o sea, rechazan esas normas. Pues, ¿cuáles son esas reglas criticadas en Japón? Bueno, hay restricciones sobre la apariencia física, sobre el uniforme, sobre el uso de celulares, obviamente, pues portar el uniforme, el cabello, cómo debes llevar el cabello, maquillaje, el uso de celulares, porque luego eso anda ya con el celular todo el día en la mano, ya, o sea, ya, párenle tantito. Los accesorios y hasta los hábitos cotidianos con el trayecto a casa. Muchos dicen que es excesivo el asunto. Bueno, hay controles hasta sobre ropa interior o limitaciones para usar protector solar, y eso ha generado un gran debate en el sistema educativo japonés. Pero bueno, yo no sé ustedes, pero en el resto del mundo mucha gente respeta la cultura japonesa precisamente por eso, por las reglas con las que se manejan, ¿no? Porque los ves como muy respetuosos, otro nivel de primer mundo. Pero bueno, a la chaviza ya no le está gustando eso. ¡Vámonos, caballos! ¡Regresamos a toda banda!

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2: Y estamos en pleno mundial, mi gente, en pleno mundial. Y yo no sé si ustedes son muy observadores o no, pero hay algunas situaciones que han llamado mucho la atención. Por ejemplo, los botines rosas. ¿Cómo le llaman ustedes? Tacos. O como le llamen a los zapatos de los futbolistas en color rosa. En este mundial 2026 ha llamado muchísimo la atención. Esa es la verdad. En las últimas, o las primeras semanas, mejor dicho, las últimas semanas que hemos vivido de mundial nosotros, aparte de todas las sorpresas deportivas y todo, pues ha llamado la atención el color de los botines de muchos de los futbolistas, ¿no? Y están entre el rosa, el fuchsia, el magenta, y tú dices, a ver, ¿por qué? ¿Motivo, razón o circunstancia? Si te lo has preguntado alguna vez, aquí te traigo la respuesta. Resulta que Nike, Adidas, Puma, New Balance y otras firmas de zapatos deportivos lanzaron durante meses previos al mundial colecciones especiales que apostaron por tonalidades similares. Resulta que es una estrategia coordinada por las principales marcas deportivas del mundo. Entonces, cada colección tiene tecnologías y diseños diferentes, pero coinciden en algo, en el protagonismo del color rosa. No solamente es visual, tiene su chistecito, ¿eh? Porque algunos diseñadores sostienen que los colores llamativos transmiten confianza, personalidad a los futbolistas y los ayudan a diferenciarse en el campo, prenda. Además, ojo, también se visibiliza mucho y a las marcas deportivas eso les interesa. ¡Ah! Todo tiene su motivo en esta vida. ¡Qué barbaridad! ¡Qué listitos! Ahora es que más y ya regresamos. Más música, mi producto.

Exacto. Dato interesante, señores y señores. Ya estamos de regreso contigo aquí en A Toda Banda. Por supuesto, con lo mejor de la banda. Estas dos horas. Ay, que ya casi se nos terminan. Pues son de banda, mi gente. Son para disfrutar, para bailar, para chillar, para pensar en ella, para pensar en él, para sufrir. Bueno, así que ustedes sigan disfrutando de la programación musical. Yo nomás vengo a platicarles algunas cosillas interesantes. ¿Tú sabías que las medusas pueden vivir para siempre? Para siempre. Esa canción está bien vieja. ¿De quién era la de para siempre? Flavio César, de los 90, me han contado que la cantaba él. Bueno, es que resulta que las medusas sí pueden vivir para siempre. Algunas especies, como una que se llama Turritopsis Dohni. No traje mis lentes. Bueno, esa puede revertir su envejecimiento y comenzar su ciclo de vida otra vez. Ah, o sea que ya llega viejita la mendiga medusa y dice, ay, ya me cansé de mi bastón. Voy a rejuvenecer. Regreso a los 15 años. Imagínate eso. Imagínate, produ, que nosotros podamos hacer eso. O sea, que tú ya digas, ay, no, ya me cansé de mis 38 años que tengo ahorita. Quiero regresar a mi adolescencia. Ay, ay, ay. Bueno, pero es que ha de ser medio complicado eso, porque ¿quién quiere vivir para siempre? Ni Dios quiera. 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Ahora es con más, regresamos a toda banda.

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8: Dios mío, el tiempo pasa volando. ¡Qué barbaridad! Ya estoy de regreso contigo. Seguimos a toda banda, pero eso no significa que no te voy a contar todos los chismes del espectáculo. Digo, esto pasó hace una semana, pero igual es chisme. Lo que pasa es que yo me enteré hace unos días, que el miércoles, creo, el martes y miércoles me enteré de este asunto. El fin de semana pasado, ay, así no, este asunto tan importante del Canelo. No, es que el Canelo siempre que hace una fiesta de su familia, de... ¿Se acuerdan cuando cumplió 15 años su hija? ¡No, hombre! Tiró la casa por la ventana. Que si firme, que si a medio mundo se llevó a cantar. No sé cuántos grupos llegaron. Pues esta vez fue el bautizo de su nena. Se llama Eva Victoria. Ay, estaba diciendo mal el chisme. Eva Victoria se llama así. Y pues igual a tirar la casa por la ventana, porque lo que sobra es dinero, señores. ¿Cuál es el problema? Invitó a presentarse y obviamente pagó, y pagó bien para que se presentaran y cantaran Mon Laferte. Imagínate nomás tener el bautizo de tu hija Mon Laferte. Y Remy Valenzuela. Mon Laferte era para la hora de la comida, ¿no? Y Remy Valenzuela, pues ya para la after, prenda. Remy creo que es amigo y es muy recurrente ahí con con el sobre el Canelo Álvarez. Bueno, ay, ay, ay, cuando hay dinero pueden hacer lo que quieran, definitivamente que sí. 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Ahora es que música, ya regresamos, seguimos a toda banda.

¡Se nos acabó el negocio, mi Frodo! ¡Vámonos! Se nos terminaron estas dos horas de buena música, de buena banda. Pero bueno, tú quédate en la sintonía porque esto continúa. O sea, toda banda se termina. Me extrañas y regresamos el siguiente fin de semana. Vamos a regresar en el mes de julio. Oigan, ¿ya? Este año está volando. Bueno, el próximo fin de semana que también vamos a andar de fiesta, señores y señores, porque va a ser fin de semana de independencia. Sí, señor. Bueno, pues quédense con nosotros, quédense con la programación que obviamente esa continúa aquí en esta frecuencia. Pero yo me despido, soy Emi Paulina. Antes de irme, señoras y señores, por supuesto quiero platicarles qué celebraciones tenemos para los últimos días de junio y los primeros días de julio, mi gente. Bueno, 29 de junio es el Día Internacional de los Trópicos, Día Mundial del Diseño Industrial, el 30 día de las redes sociales, mira, qué cosa. Y julio dice que es el Día Internacional del Reggae, el 1 de julio. ¡Ay, Día del Chiste también! Día de la Fruta. Día del Periodista Deportivo, el 2. Día Mundial de los OVNIs, el 2. Día Internacional Libre de Bolsas de Plástico, el día 3. Bueno, ya sabes que hay mucho que celebrar, festejar. Y si no hay, pues nos lo inventamos. ¡Pásenla bonito, que tiene un maravilloso fin de semana! Lo que regresa el fin de semana. Excelente semana para todos. Muy, muy, muy mundialera. Regresamos el próximo fin. Gracias, mi Prodo. ¡Hasta la próxima! Esto fue a toda banda. ¡Bye, bye!

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música bonita del recuerdo, pasando por los 70s, 80s y 90s en esto que es Inolvidables. En este día sábado, un gustazo de saludarles en esta mañana en el DMV. Un saludo para cada uno de ustedes. Por supuesto, la invitación a que nos escuchen en el www.lajefa700am.com, también en el www.radioexito24.com. Te invito a que estemos en contacto, en comunicación a través del WhatsApp de Inolvidables, que es el 240-741-7793. Si quieres enviar un mensaje, saludo o alguna petición de alguna canción en especial, con mucho gusto lo puedes hacer a través del WhatsApp de Inolvidables. Te lo repito, es el 240-741-7793. En redes sociales, ahí estamos. Búscanos en Facebook como La Jefa 700 Oficial. Estoy en Facebook personalmente como Sergio Urriola y en Instagram como Urriola Sergio. Ahí también podemos estar en contacto y podemos interactuar. Arrancamos con un super éxito de una canción que fue lanzada en el año 1988. El título, Simplemente Amigos. Fue escrita por la cantautora mexicana Ana Gabriel e incluida en su álbum Tierra de Nadie. La canción nació de la necesidad de la artista de expresar un amor oculto, un amor prohibido, reflejando el dolor de tener que mantener una relación en secreto ante la sociedad. Aquí estamos, le damos la bienvenida a la gran Ana Gabriel. No miento, vamos a arrancar con el señor Juan Gabriel y el éxito No Tengo Dinero. Bienvenidos todos a esto que es Inolvidables.

La voz de Franco De Vita, un buen perdedor, el título de la canción, un super éxito del año 1984 que disfrutamos y escuchamos en esto que es Inolvidables. Nos vamos a recorrer la historia, nos vamos hasta el año 1988, un año que fue marcado por la tecnología. ¿Por qué? Porque se dio a conocer el primer cable de comunicación submarino transatlántico de fibra óptica. Este fue puesto en funcionamiento, conectando así a Europa y a los Estados Unidos. Y también se da a conocer el primer virus de Internet, conocido como el gusano Morris, infectó y paralizó una gran parte de servidores, demostrando la vulnerabilidad de las redes sociales conectadas en ese año, 1988. Y en la música, La Ronquita de México era la número uno en las listas de radio de América Latina, México y España, con este super éxito, Simplemente Amigos. Inolvidables.

0: Uno de los grandes éxitos del gran Roberto Carlos de Brasil con el éxito Camionero. En Inolvidables, aquí la jefa 700 y también a través de Radio Éxito 24.com. Saludos en este día sábado, gracias por la sintonía, gracias por estar conectados con nosotros como siempre y como lo hemos venido haciendo ya por 7 años consecutivos, con la buena música del recuerdo en Inolvidables. 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No se aparte nadie, que en breve regreso con más de esto que es Inolvidables.
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La agrupación chilena Los Galos, con este super éxito del año 1972, Amor por ti. Desde el año 1972, nos vamos hasta el año 1983. La historia dice que en junio de ese año, de 1983, la astronauta Sally Ride se convertía en la primera mujer estadounidense en viajar al espacio a bordo del famosísimo transbordador espacial Challenger. Eso ocurría en el año 1983. ¿Y en la música? Por un amor relámpago. Una canción de Miguel Bosé lanzada en su sexto álbum de estudio Made in España. Año 1983. El tema es una balada poémica y melancólica que narra el romance intenso y repentino mientras pinta un escenario nostálgico en la ciudad de París bajo la tormenta.

Esto es Inolvidables y la Jefa 700 AM, la auténtica líder, y también a través de Radio Éxito 24.com, disfrutando de la buena música del recuerdo de los 70s, 80s y 90s, como cada sábado. 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

El gran cantautor es español Miguel Gallardo con el éxito Otro Ocupa Mi Lugar, una canción que fue de los primeros lugares en el año 1976. Nos mantenemos en el año 1976 y nos vamos con una canción que no es una composición original del artista que vamos a escuchar, sino que es un clásico vals bolero latinoamericano que fue escrito en el año 1955 por el compositor venezolano José Enrique Chelique Sarabia. ¿Y quién la grabó? En el año 1976 y la incluyó en su álbum, Mi Álbum en Español, fue Albert Hammond. Estamos hablando de la canción del año 1976, Ansiedad, de Albert Hammond, que hoy escuchamos y recordamos en esto que es Inolvidables.

0: es la música de Inolvidables. Contigo todos los sábados de 11 de la mañana a 1 de la tarde, la Jefa 700 AM, también a través de Radio Éxito 24.com. Te recuerdo cuál es el WhatsApp de Inolvidables si quieres que estemos en contacto para cualquier saludo, mensaje, lo que quieras, una petición de alguna canción en especial que quieras escuchar del recuerdo. El WhatsApp de Inolvidables siempre está habilitado, es el 240-741-7793. 240-741-7793. 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No se aparte nadie, porque en breve regreso con más de esto que es Inolvidables.
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1: Y eso soy yo para darte la bienvenida a la segunda hora de esto que es inolvidable. Y la Jefa 700 AM, también a través de Radio Éxito 24.com. Saludos en este día sábado, donde quiera que se encuentre, disfrutando de la buena música del recuerdo. Arrancando esta segunda hora con el gran Jairo, el Valle y el Volcán. Escúchanos en el www.lajefa700am.com. Ahí mismo, en la página web de la Jefa, puedes también descargar la aplicación para tu teléfono celular. Escúchanos en el www.radioexito24.com. 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No hay excusas para no escuchar la buena música de Inolvidables todos los sábados, aquí en la Jefa 700 AM, la auténtica líder, y también en Radio Éxito 24.com. Nos vamos hasta el año 1974. Vamos a escuchar una super canción que nos han venido solicitando ya por bastante tiempo a través del WhatsApp de Inolvidables. Y esta canción le pertenece a King Clave, del año 1974, y el título de la canción, Los hombres no deben llorar. Año 1974, canción que recordamos en Inolvidables.

1990, mi compatriota, la chilena Miriam Hernández, con el éxito Tonto, aquí en Inolvidables. Y desde 1990 nos vamos hasta el año 1970. La historia dice que Brasil, liderado por Pelé, se coronaba en tricampeón de la Copa Mundial de la FIFA México 1970. Y ese mismo año, Mi Manera de Amar se convertía en uno de los boleros románticos más famosos del cantautor brasileño Nelson Ned. Hoy lo recordamos con esta super canción en esto que es Inolvidables, del año 1970. Nelson Ned, Mi Manera de Amar.

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En sus inicios, el cantautor es español Dani Daniel, cuyo nombre de real es Daniel Candón de la Campa. Llevó la maqueta de su canción a varias casas discográficas. Todas lo rechazaron. Todos se negaron a producirla porque opinaban que el tema era demasiado cursi y también infantil. Ante la falta de apoyo, Dani Daniel decidió invertir su propio dinero, del que no tenía, que tuvo que reunir para alquilar un estudio y así grabar él mismo esta canción, que luego se convirtiera en el año 1971 en un súper éxito, con millones de ventas vendidas, y obviamente él creyó en su sueño, no le hizo caso a las disqueras y la grabó. Dani Daniel, el vals de las mariposas, del año 1971, canción que recordamos en Inolvidables.

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la canción Ángel en la voz de John Secada del año 1992, canción que recordamos y escuchamos en esto que es Inolvidables. La canción Regresa a mí es la adaptación oficial en español del clásico de 1996, Unbreak My Heart. La balada original fue escrita por la famosa compositora estadounidense Diane Warren y producida por David Foster e interpretada por la gran Toni Braxton. Esta canción originalmente se incluyó en el segundo álbum de estudio de Toni Braxton titulado Secretos. Se convirtió en un éxito mundial histórico y alcanzó el número uno de la lista Billboard del Hot 100 del año 1996. Hoy la recordamos y la escuchamos en esto que es Inolvidables. Toni Braxton, Regresa a mí.

0: Y la buena música nunca pasa de moda. Y nosotros aquí en Inolvidables nos encargamos de ello cada sábado, de compartir contigo la buena música del recuerdo aquí en La Jefa 700 y también a través de Radio Éxito 24.com. 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Muy bien, me tengo que ir con el compromiso de que nos volvamos a escuchar el próximo sábado, si Dios así lo quiere. Que tengan un resto de día feliz, un fin de semana espectacular, y será hasta la próxima. Chao, chao.
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señoras y señores, hemos llegado al fin de semana con el Top Regional. Yo soy Mixel Montoya, quédense con nosotros, mi raza, estamos listos, preparados para disfrutar del conteo más sonado de la radio. ¿Cómo andamos, mi gente bonita? Gracias por acompañarme esta vez en este espacio, en este fin de semana, donde ya sabe, oiga, aquí mandan los corridos, la banda, el norteño y estas canciones, mira, que llegan directo al corazón. Quédense con nosotros en este fin de semana bailador. Fin de semana, mira, que venimos a gozarla, a pasarla bien. ¿Qué plan, amigos? ¿Qué plan? ¿Qué hacemos en este fin de semana? Oigan, por aquí la vamos a pasar bien. Te traigo por acá, mira, chismecito, actualizaciones de los artistas. Tenemos por acá también algunas notas curiosas, deportes y mucho más. Quédate que vamos a compartir juntos este fin de semana con las rolitas más pedidas. El conteo más famoso del Top Regional, señoras y señores. Y oigan, preparados porque...

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1: Regresamos, mi raza. Gracias por estar con nosotros en este bonito fin de semana que tenemos por acá. Mira, grandes canciones. Vamos a darle play a los grandes éxitos del regional. Acabas de escuchar por acá la canción que se mantiene en la posición número 19. ¡Qué bonito! ¡Qué bonito! Tenemos por acá grandes éxitos. Y oye, algo que se hizo muy sonado a través de redes sociales es este palomazo norteño, amigos. Quédate porque, mira, las leyendas siguen haciendo historia. Estamos hablando de Palomazo Norteño, este nuevo grupo, amigos, integrado, mira, por grandes personalidades. Vas a escuchar los nombres y vas a decir: qué envidia, qué fomo, yo quiero estar ahí, yo quiero ser parte. Imagínate nada más poder escucharlos en vivo. Y es que, mira, en cuanto escuches estos nombres vas a entender por qué. Imagínate, un grupo integrado por Lalo Mora, Eliseo Robles, Rosendo Cantú y Raúl Hernández. Así es, amigos, este gran grupo mexicano que se convirtió en el primero, fíjate, en hacer historia grabando un EP en los estudios de Apple Music. Así han sumado un nuevo logro a una trayectoria que ha marcado generaciones, amigos. Esta historia llega en un momento especial para esta nueva agrupación que se prepara para uno de los conciertos más importantes de su carrera, que va a ser el próximo 15 de agosto, donde se dice que van a reunir a más de 60,000 personas en la Ciudad de México. Imagínate nada más este conciertazo, o sea, la fiesta que se va a armar. Nada más, amigos, nos va a dar sed. Oigan, vamos a bailar, vamos a disfrutar. Y es que sabemos, hay décadas de historia detrás de cada uno de estos integrantes, oigan. Y los éxitos siguen vigentes y siguen haciendo que el público, amigos, crezca. Este palomazo norteño demuestra que la música, amigos, continúa más fuerte que nunca, y sobre todo la música del género norteño, como lo que vas a escuchar aquí a través del Top Regional. Vamos a disfrutar de grandes rolas del regional, grandes rolas del norteño, corridos y mucho más. Venimos a gozarla, venimos a pasarla bien. Vámonos por acá con la canción número 18 del Top Regional, señoras y señores. Nuestro fin de semana sabe y suena mejor aquí con nosotros, con la China Mixel Montoya. Quédate, regresamos en un momento más.

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3: Acabamos de escuchar la rolita que se mantiene en la posición número 18. Esto es De Nuestro Amor No Queda Nada, de Banda Carnaval. Señoras y señores, qué bonito se escucha, qué bonito poder disfrutarlo aquí contigo a través del top más pedido de la radio. Recuerda que aquí vas a poder escuchar las 20 mejores canciones del regional, señoras y señores. Venimos por acá, mira, a votar por nuestra favorita. Mándame tu mensaje a través de redes sociales. Me encuentras como Mixel Montoya. Y vámonos por acá con más noticias, señoras y señores. Si es que Karim León, mira, sigue marcando las tendencias. Karim León sabe muy bien cómo hacerlo, sabe muy bien cómo traernos las mejores canciones y cómo hacerse viral. Mira, Karim León sigue demostrando que su música puede llegar a cualquier escenario, y es que ahora el cantante amigo será el encargado de interpretar la canción Desde Que Te Tengo. Un nuevo tema, mira, que no solamente va a llegar a nuestros corazones, un tema que no solamente vamos a escuchar en muchas partes reproduciéndolo en las plataformas digitales o por ahí, ¿no? Escuchándola en nuestro teléfono, sino que ahora vamos a poder escuchar esta canción siendo parte de una telenovela, amigos. Así como la escuchan, va a ser parte de la telenovela Tierra de Amor y Coraje. Una nueva producción que nos va a atrapar, amigos, que nos va a atrapar con una historia de romance, y dicen por ahí, un poco de drama y también muchas emociones. Una gran noticia, amigos. Una noticia que representa un nuevo paso en la carrera del sonorense. Arriba Sonora, amigos, arriba Karim León, quien continúa expandiendo su presencia más allá de los escenarios y las plataformas digitales. Y bueno, si algo nos ha quedado claro de parte del artista en los últimos años, es que Karim León tiene una habilidad especial para conectar con la gente a través de grandes canciones que transmiten sentimientos de manera auténtica. A ver, dime por acá, ¿cuál es la canción de Karim León que más te ha llegado al corazón? ¿Cuál dices, mira, con esta no porque lloro, esta me dedicaron, o esta me recuerda a esta persona especial? Y nada, no, que me digas, no, que la que me gusta es La Boda del Huitlacoche, para bailar, para ponerme a gozar. Quédate conmigo, oye, porque sabemos que por acá suenan los grandes éxitos del regional. Ya lo sabe, las 20 mejores canciones llegan aquí con nosotros. ¿Qué te parece si nos vamos con más música? Mira, va a llegar un rolón por acá, es el que yo no puedo dejar de escuchar. Oye, hasta para bañarme la pongo a todo volumen. Y es que mira, esta colaboración, mira, llegó en el momento perfecto. Esto es Osadía, de Eder Muñoz y Cristian Castro. Canción que se mantiene en la posición número 17. ¡Vámonos!

escuchar la canción que se mantiene en la posición número 16. Señoras y señores, estamos por aquí a través del Top Regional. Yo soy la China, ya lo sabe, aquí solamente suenan los grandes éxitos. El top más prendido, el top, mira, más solicitado de la radio llega con ustedes en este fin de semana para ponernos de buenas, para alegrarnos, oigan, para llenarnos de mucha emoción y felicidad en este fin de semana, que ya estamos por cerrar por acá un mes. Ya se nos va a junio, amigos. Ya se nos va, estamos en lo último, en el último brinquito para pasar al siguiente mes, y muchos ya andan de vacaciones, muchos andan disfrutando ahí con la familia, así que saluditos para todos ustedes que nos acompañan en este día especial. Y oigan, tenemos más noticias por acá en el mundo de los artistas, chismecito del bueno. Oigan, pues ya se nos está yendo junio y teníamos por allá en mayo una celebración muy esperada, ¿no? La gente estaba esperando este famoso mayo del 2026 porque Cristian Nodal y Ángel Aguilar habían anunciado que su boda se iba a llevar a cabo en este mes, en este año, ¿verdad? Pero pues siempre no dicen, siempre no, que no se va a hacer. Han pospuesto su boda nuevamente por, según ahí, situaciones personales. No sabemos más detalles, pero lo que han dicho es que su ceremonia religiosa se va a llevar a cabo a finales del 2026 o tal vez en enero del 2027. Seguiremos atentos de eso. Oigan, ¿por qué? ¿Por qué se habrá pospuesto? Cosas que no me importan, pero quiero saber, y más adelante te va a traer más, el más chismecito de esto, pero por el momento sabemos que mayo pasó y no nos dijeron nada. Oigan, no se hizo siempre la boda esperada de este 2026, pero ¿sabes que algo que a lo mejor sí se va a hacer? Es esta colaboración que no te la esperabas, no te la esperabas y no sabías que era lo que necesitabas, porque a través de una entrevista, amigos, Belinda dijo que tiene los pensamientos claros y decisivos y habló sobre la posibilidad, fíjate, de colaborar con Cazzu, así como lo escuchas. Dice lo siguiente, Belinda, mira, la verdad es que me encanta su música, se me hace una mujer súper talentosa y si algún día tengo la oportunidad de trabajar con ella, me encantaría. ¿Qué tal? ¿Te imaginas que le dediquen una canción al susodicho aquel al que acabamos de nombrar hace un momento? ¿Al innombrable? ¿Te imaginas nada más una colaboración entre Belinda y Cazzu? O sea, ¿cuántas verdades sacarían en esa canción? Oye, estaría padre que ni siquiera lo pelaran en esta canción, o sea, que hicieran todo un éxito, un hit, pero que no fuera dedicado a la persona que acabamos de nombrar hace un momento. No lo vamos a decir porque mira, ya pasó, ya no le vamos a dar más foco, pero ¿te imaginas una colaboración entre Belinda y Cazzu? Sería sorprendente, sería que a lo mejor lleguen por acá con más canciones tumbadas, como lo dice Beli Bélica, o sería una canción más tirándole a lo pop, a las baladas, será una canción romántica o de desamor. ¿Tú qué crees? ¿Cuál crees que sea esa canción que traigan para nosotros si en algún momento colaboran Belinda y Cazzu? Oigan, pues sabemos que hay muchas noticias siempre. Cada fin de semana hay actualizaciones de esos artistas. Oigan, si no es Nodal, es Ángela. Si no es Cazzu, es Belinda. ¿Quién más, pues? ¿Quién más? Sabemos que siempre hay chismecito aquí. Vámonos con más rolitas por acá a través del Top Regional. Yo soy Mixel Montoya y vámonos ahora con la canción número 15. Seguimos disfrutando del top más sonado de la radio.

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6: Estamos de vuelta, mi gente bonita, mi raza trabajadora, mi raza, mira, que llega el fin de semana y dice, yo aquí sigo dándole por acá al trabajo, que me está escuchando ahorita a todo volumen por acá mientras sigue trabajando, echándole muchas ganas. Y también a mi gente, mira, que ya se tomó el fin de semana para descansar, porque también muy merecido, después de una semana de mucho trabajo, de mucho esfuerzo, pues también es merecido descansar. Quédese con nosotros, que llegan por acá grandes canciones, grandes éxitos, a través del top más sonado, más pedido de la radio, el Top Regional. Y oigan, seguimos por acá y vámonos con más noticias. Al empezar nuestro programa estábamos hablando de ese nuevo lanzamiento que Carin León va a traer para nosotros, que va a salir dentro de una telenovela muy esperada. Pero ahora mira, vamos a seguir hablando de este artista. Pero ¿por qué será que Carin León no quiere dejar Hermosillo? Oye, sabemos que tiene muchísimo dinero, que puede irse a cualquier lugar del mundo para vivir tranquilo, para vivir en un lugar a lo mejor más grande, con más oportunidades, pero ha confesado Carin León que a él no le importa otro lugar, sino que él quiere seguir en Hermosillo. ¿Pero por qué? ¿Qué pasa en Hermosillo? ¿Por qué es su lugar más importante? Hoy te lo quiero compartir, porque sabemos que Carin León, amigos, lleva su música a distintas partes del mundo, pero el cantante dejó claro que hay un lugar que sigue teniendo un significado especial por encima de todo, y es Hermosillo, Sonora. Y es que recientemente, amigos, el intérprete sonorense confesó que a pesar de todos los países y ciudades que ha tenido la oportunidad de conocer gracias a su carrera, nada se compara con Hermosillo. Oigan, es cierto. cierto, a ver, gente que me está escuchando por acá, que tiene familia en Hermosillo, que crecieron ahí, a lo mejor, o que desde allá me escuchan. ¿Es cierto esto que nos dice Karim León? Y es que, bueno, para el artista, amigos, para Karim León, su tierra natal no solamente representa el lugar donde nació, sino también que representa lo que él es, sus raíces, su esencia y gran parte de la inspiración que hay detrás de su música, es lo que comparte el artista, dice. De hecho, mira, durante los últimos años hemos visto, hemos escuchado, oigan, esto no es un rumor, se sabe, ¿verdad? Esto no es un chismecito por acá reciente. ¿Creen que Hermosillo se ha convertido en una de las ciudades más importantes para la música mexicana actual? Sabemos que muchos artistas han salido de aquí, oigan. Sabemos que en Hermosillo hay gente muy talentosa, ¿eh? ¿Qué opinas de esto? Si está muy bonito Hermosillo, oigan, ¿cuándo nos invitan? ¿Cuándo nos vamos por allá a disfrutar de su deliciosa gastronomía? Vámonos con más música. La China te acompaña aquí a través del Top Regional. Vámonos por acá con la canción que se mantiene en la posición número 14. Súbale y disfrute.

canción que se mantiene en la posición número 13, Los Tucanes de Tijuana. Esto es Andamos Ready. Oigan, estamos disfrutando por acá el top regional con la China Mixel Montoya. ¡Vámonos! ¿Cómo estamos? ¿Cómo va nuestro fin de semana? Quiero leerte, quiero escucharte por acá a través de redes sociales. Mándame tu nota de voz, mándame tu mensajito a través de Facebook, Instagram y TikTok. Dime, ¿qué andas haciendo en este fin de semana? ¿Para dónde apunta la chancla, oigan? ¿A dónde nos vamos? ¿Qué vamos a comer en este día? ¿Unos marisquitos, una carnita asada, unas hamburguesas, una pizza? Compárteme por acá. Mándame la foto de la comida de hoy. Provechito para toda mi gente que está comiendo. Y bueno, seguimos por acá. Yo soy la China Mixel Montoya y vámonos con más noticias. ¿Te imaginas que tengas la oportunidad de ver por acá a tus artistas favoritos? Dices tú, algo están tramando. ¿Será por ahí que salga alguna colaboración? Pues bueno, amigos, durante la gran fiesta del fútbol, se vio por ahí a Jonah de Primer Grado, a Edwin Cass de Grupo Firme, a Fidel Castro de Marca Registrada, a Ricardo y Moy Bobadilla junto a Michael Medina. Coincidieron, amigos, coincidieron en el mismo lugar disfrutando de un gran partido y rápidamente esto llamó la atención de los fans. ¿Será que están planeando una gira juntos? ¿Será por ahí que traigan una nueva colaboración? Obviamente, amigos, esta imagen, de hecho una fotografía que está circulando en redes sociales, no tardó en aparecer por acá el rumor, el chismecito, porque algunos hablan de una posible canción, una nueva canción entre ellos, mientras que otros incluso sueñan con una gira que reúna a todas estas grandes figuras del regional mexicano en un mismo escenario. Y es que, ¿cuántas canciones, oigan, cuántas joyitas podrían salir de esta gran colaboración? Aunque bueno, por ahora no tenemos nada por acá oficial, no hay algún anuncio que nos hayan compartido, solamente esta fotografía que se compartió a través de sus redes sociales, se puede ver a estos 6 personajes que te comento y de fondo, o sea, se ve que están en el estadio, se ve que se reunieron juntos para disfrutar y apoyar a la selección mexicana. Y bueno, aunque por ahora no hay ningún anuncio oficial, esta fotografía dejó claro algo, amigos. El talento que aparece en una sola imagen es suficiente, fíjate, para emocionar a cualquier fan del género. La foto perfecta, dicen por ahí, la foto que hizo soñar a los fans del regional mexicano. Imagínate nada más poder escuchar a esos grandes artistas. O sea, de todo, agarras un poquito de tu agrupación favorita y de otra y reúnes a los mejores para crear algo maravilloso. ¿Será que este será el hit del año? ¿Será que a lo mejor si sacan una canción llegue por acá en el top regional que se mantenga en la posición número 1? Lo averiguaremos, señoras y señores. Por el momento voy a dejarte por acá con más música. ¿Qué te parece si escuchamos la canción que se mantiene en la posición número 12? Esto es Chulada de Luis R. Conríquez y Memo Garza. ¡Qué chulada de colaboración, amigos! ¡Qué chulada de canción que suena aquí lindo y bonito a través del top regional! ¡Vámonos!

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2: Y ya estamos de vuelta, señoras y señores, mi raza que me escucha por acá a través del Top Regional. Qué bonito suenan esos grandes éxitos. Estás escuchando por acá más canciones, estás escuchando los grandes hits que se mantienen aquí a través del Top Regional. 20 canciones, las 20 más sonadas, las disfrutas aquí en nuestra programación. Porque tú lo pediste, porque tú votaste por ellas, ya llegaron aquí. Recuerda que tú decides cuál se mantiene en la posición número 20, cuál va escalando, sube a la 15, a la 10. Y llega hasta la posición número uno. Seguimos por acá con más noticias, más chismecito, más actualizaciones dentro del regional mexicano. Quiero compartirte que Espinoza Paz ha lanzado algo interesante. Y es que te imaginas poder escuchar a Espinoza Paz cantando uno de sus grandes éxitos en coreano. ¿Cómo me vas a decir? ¿Cómo que Espinoza Paz habla coreano? Pues bueno, así sorprendió el cantante mexicano, amigos, a todos sus seguidores cuando compartió un video en redes sociales donde estaba pronunciando un emotivo mensaje en coreano, amigos. En este

ya salió a desmentir que él no sabe nada de coreano, que ya quisiera él poder aprender este gran idioma. Sabemos que es difícil, pero dice que eso lo hizo con inteligencia artificial. Pues se sabía, ¿verdad? Se miraba muy extraño el video. Y de hecho, era esta frase que tiene de fondo la canción del próximo viernes, amigos. ¿Te imaginas poder escuchar las canciones de Espinoza Paz ahora en otro idioma? ¿En cuál idioma te gustaría escucharlo? Oye, pues, se escucha un poco extraño en coreano. Yo creo que mejor se quede en el español. ¿Ya lo escuchaste? ¿Ya escuchaste ese video? Está curioso, amigos. Mándame por acá mensajito a través de redes sociales y te mando el video de Espinoza Paz cantando en coreano. ¿Qué tal? Oigan, al rato que haga una canción para a lo mejor un K-drama. Espinoza Paz cantando ahí a todo pulmón mientras estás disfrutando de una serie por ahí. ¿Qué tal? Vámonos con más música. Yo soy la China Mixel Montoya y estás disfrutando del Top Regional. Vámonos por acá con la canción que se mantiene en la posición número 11.

chavas, a Grupo Frontera con esto que es Ojitos Bellos. ¡Qué bonito! Señoras y señores, estamos por acá escuchando los grandes éxitos del Top Regional. 20 canciones, 20 mejores canciones de estos grandes géneros regional, de los corridos, de lo norteño que no nos puede faltar. Ya lo sabes, aquí suenan lindo y bonito. Quédate por acá para que sigas disfrutando de grandes éxitos. Y oigan, qué bonito esto que les voy a compartir, oye. Porque, ¿qué le dirías tú a esos jóvenes que hoy están llenando un estadio? ¿Te imaginas? ¿Te imaginas que tuvieras la oportunidad de hablar con tu yo del pasado? Pues bueno, amigos, Fuerza Régida acaba de cumplir un gran sueño y le han dedicado un mensaje a la agrupación de sus inicios, oiga. Y dicen lo siguiente: si tuviera la oportunidad de decirle un mensaje a esa agrupación, a Fuerza Régida, de sus primeros pasos, le diría que sigan creyendo en esas canciones que escriben en un cuarto, en esos ensayos con los amigos y en ese sueño que parece demasiado grande. Que un día, dice, millones de personas van a cantar sus letras, que sus nombres cruzarán fronteras y que aquella foto que parecía un simple recuerdo se convertirá en el comienzo de una historia que inspirará a muchos. Porque esos jóvenes que un día caminaron por las calles de San Bernardino sin imaginar lo que vendría después, el 18 de junio del 2026 subieron al escenario de Petco Park de San Diego para arrancar el This Is Our Dream Stadium Tour, su primer gira por estadios, amigos. Les diríamos que disfruten cada momento, incluso los días en los que nadie los conoce, dicen, porque algún día mirarán atrás y entenderán que todo valió la pena. Es lo que dice Fuerza Régida, dice: la fama, los escenarios y los éxitos llegaron con el tiempo, pero lo más increíble es que los mismos amigos que aparecían en aquella primera fotografía, amigos, una fotografía de hace años, siguen compartiendo el mismo sueño, solo que ahora frente a miles de personas. Ese es el mensaje que Fuerza Régida se dedica a ellos mismos, para que se den cuenta que están logrando estos grandes éxitos y que acaban de cumplir un gran sueño, amigos. Fuerza Régida, amigos, esta agrupación logró un impresionante sold out en el Petco Park de San Diego, reuniendo a más de 45 mil fanáticos en una noche inolvidable. Este logro, amigos, confirma el gran momento que está viviendo la agrupación y el enorme impacto que ha generado dentro de la música mexicana, consolidándose como uno de los proyectos más exitosos y convocantes de la actualidad. Ellos siguen cumpliendo sueños. Fuerza Régida sigue marcando la tendencia. Vámonos ahora con otra rolita por acá. Estamos disfrutando del Top Regional. Yo soy La China y ahora llega Jos Favela y La Receta. Esto es ¡Qué belleza de mujer! ¡Súbale! Que aquí seguimos disfrutando con grandes éxitos.

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1: Regresamos, señoras y señores. Qué bonitos eran por acá los grandes éxitos en el top regional, el top más prendido, el top, mira, más solicitado de la radio, ya lo sabe por acá. Grandes canciones que marcan la historia, oiga, que se escuchan por todas partes. No se despegue, que más adelante vamos a tener por acá más éxitos, más chismecito, más noticia para seguir disfrutando juntos, oigan. Aprovecha, recuerda que tú puedes votar por tu canción favorita. Tú eres el que manda. Quiero saber qué canción traes en este momento escuchando todo el día. ¿Qué canción no puede faltar en tus playlists? ¿Cuál es la canción, dices tú, que me trae acá bien dolido? Esta rolita que merece sí o sí pertenecer al top regional. Participa con nosotros, mándame tu mensaje, cántame por acá un fragmento de tu canción favorita. A ver, dedica una rolita o simplemente dime, ¿qué artista, dices tú, la anda rompiendo y sí o sí tiene que estar aquí en el top regional? Quiero leerte, mándame tu mensaje por acá a través de Facebook, Instagram o TikTok, porque aquí sabemos que suena lo que la gente, lo que mi raza quiere escuchar. Banda, norteño, corridos y puro regional del bueno. Oigan, además vamos a estar mandando saluditos al aire para toda la raza que se conecta desde Estados Unidos, desde México, desde cualquier rincón donde se escuche la música mexicana con orgullo. Así que ya lo sabe mi raza, quiero leerte, quiero saber qué canciones deben de estar aquí en el top más prendido, más solicitado de la radio. Así que no esperes más. Comunícate y vámonos rápidamente con la siguiente rolita. Esto es Cama de Piedra de Banda El Recodo. Súbale, súbale, vámonos y regresamos en un momento más.

Estamos de vuelta, señoras y señores. Esto es el Top Regional con la China Mixel Montoya. Acabas de escuchar a Grupo Marca Registrada en colaboración con Primer Grado en esto que es Todo a Su Tiempo, amigos. Canción que se mantiene en la posición número 6, amigos. Todavía nos queda mucho por disfrutar, así que sigue con nosotros disfrutando del Top Regional. Estos grandes éxitos que te enamoran, que te ponen a bailar y a cantar a todo pulmón. Y oigan, ahora vámonos con noticias nostálgicas, porque una era muy importante, una gran etapa está por llegar a su fin. Estamos hablando de Alta Consigna, amigos, que ha anunciado oficialmente su tour La Despedida, una gira con la que van a despedir a Aaron Gil como integrante de la agrupación. El último viaje juntos, dice, un tour que dicen por ahí que será legendario porque van a despedir a un grande de la familia. A través de un emotivo mensaje, amigos, esta agrupación aseguró que será una serie de conciertos muy especiales para agradecer los momentos compartidos y sobre todo celebrar la trayectoria de quien consideran una parte fundamental de la familia. Las ciudades que han confirmado son Guadalajara, Chihuahua, Ciudad Juárez, Mexicali, Hermosillo, Monterrey, Los Mochis y Tijuana. Sin duda alguna, amigos, pues será una noche cargada de nostalgia. Imagínate nada más poder disfrutar de sus canciones, de mucha música y recuerdos para todos los seguidores que han acompañado a la agrupación durante estos años. Aquí es donde podremos escuchar y ver a Aaron Gil con un retiro indefinido, amigos. El cantante, líder y fundador del grupo ha decidido alejarse de la música por temas personales. Pero obviamente la agrupación Alta Consigna no podía dejar que se fuera sin hacerle este debido homenaje, ¿verdad? Sin hacerle los honores. Por eso es que llevan a cabo esta gira llamada La Despedida con estas primeras fechas confirmadas. ¿Será que se acaba una era para Alta Consigna? ¿Qué será lo que se venga para la agrupación? Oigan, ¿tendrán a una nueva persona, a un nuevo vocalista? ¿O será el fin de esta agrupación? Seguiremos atentos del camino de Alta Consigna por mientras, pues, lo último que veremos será este viaje juntos llamada Tour La Despedida, una gira para despedir a este gran cantante Aaron Gil. Seguiremos atentos de este camino. Por mientras, te invito a que sigas con nosotros porque, ¿qué crees? Oye, se viene un rolón por acá. Se viene una gran canción, la canción que se mantiene en la posición número 5. Esto es Aquí Es, de nada más y nada menos que la original banda El Limón. ¡Qué bonito, mi raza! ¡Qué bonito suena por acá el top más prendido de la radio! ¡Súbale, súbale! Que aquí nos vamos a poner a bailar, a cantar y a disfrutar.

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escuchar este rolón llamado Aunque me duela de Cuisillos, canción que se mantiene en la posición número 4. Y qué bonito, señoras y señores, qué bonito disfrutamos nuestro fin de semana con estas canciones. Mira, que reúnen a toda la familia, que nos han acompañado, mira, durante décadas por acá. Estos grandes éxitos y agrupaciones que sabemos que son garantía, ¿verdad? Son garantía del regional mexicano y no pueden faltar aquí en el conteo más esperado y pedido de la radio. Por mientras, yo te voy a dejar con esta canción de duelo, mira, que se mantiene en el top regional. Esto es Para que ya no duela. Súbale, súbale, que estamos aquí disfrutando de rolitas llegadoras.

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1: Y regresamos, señoras y señores. Estamos disfrutando del top más prendido. Oigan, el top regional, qué bonito. Oigan, qué bonito suenan por acá estos grandes éxitos. Acabas de escuchar por acá a los dos carnales con esto que es Me Derrito, canción que se mantiene en la posición número 2. Y eso quiere decir, señoras y señores, que hemos llegado al final de este programa. Oigan, gracias por quedarse conmigo este fin de semana, por dejarme acompañarlos ahí en el tráfico, en la casa, en el trabajo, en el descanso. Muchas gracias, qué bonito. Saludos para toda mi raza que nos acompaña todos los fines de semana y que no se pierden estas grandes canciones, qué bonito. Les mando un fuerte abrazo y los invito a seguir con nosotros en nuestra programación, y yo regreso el próximo fin de semana con más éxitos. Ya lo sabe, las 20 canciones más sonadas del top regional suenan aquí con la China Mixel Montoya. Voy a dejarte con esta rolita que ahora, mira, gana la posición número 1. Esto es Te Dije del Coyote y su banda Tierra Santa. ¡Vámonos! Canción que se mantiene en la posición número 1, la ganadora de este fin de semana que reina en el top regional, señoras y señores. ¡Pasen bonito fin de semana! Yo soy la China y ¡vámonos!
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Y así llegamos al final de esta edición del Top Regional con la China Montoya. Gracias por acompañarnos en este recorrido por los mejores temas del momento.

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fin de semana ya de junio. Junio lleno de... Ay, junio lleno de fútbol, obviamente, va por el mundial. Junio en el que ya entra el verano y ya muchos están sintiendo los calores. Oigan, ¿y qué cosa esta semana? ¿Junio de terremotos? Me preocupa todo eso. Pero bueno, cosas que pasan en esta vida jacarandosa y hay que apechugar, mi gente. ¿Cómo estamos? Qué gusto saludarlos. Bienvenidos y bienvenidas a la programación de hoy. 2 horas con la mejor música, la mejor de la banda, aquí en A Toda Banda. Vamos a hablar de todo un poco. Vamos a hablar de todo un poquito el día de hoy. Como siempre, ya sabes, tenemos las consentidas, tenemos las notas curiosas, las notas locas. Vamos a hablar del mundial, hablamos de los chismes del espectáculo y lo que se deje, así que les doy la bienvenida a todos y todas, quédense con nosotros, porque lo vamos a pasar rico. Mi produ, ya estás listo, yeah. Yo también ya estoy lista, soy Emi Paulina, les saludo con muchísimo gusto, les doy la bienvenida a estas 2 horas de música, pura banda, lo mejor de la banda suena aquí, era toda banda.

semana. Vamos a ver cuáles son las canciones que más nos han estado solicitando en esta semanita, que viene siendo muy similar, como siempre, ya lo hemos platicado, muy similar. Aunque esta vez hay un cambiecillo. Hay un cambiecillo con un norteño sax que, ¡ay, Dios! La andan pidiendo bastante por todos lados. Me llegó el rumor, así que decidimos incluirla el día de hoy. Muy Bobadilla, Bobadilla con tus mentiras, no falta. Tus mentiras del guapísimo Muy Bobadilla. Muy chiquito de Bobadilla. Ahí está esa canción que es este norteño saques con la energía norteña. Me encanta la energía norteña. Soy fan de la energía norteña. Y el grupo Legítimo, también soy fan de Legítimo. Arriba, arriba San Luis Potosí, sí, señor. Hay una canción que se llama Concédeme el Honor. Escúchenla, está buenísima. La han estado pidiendo bastante. Herencia Grandes con Ya Borracho, que hasta el momento Herencia Grandes no me ha dado nada más. Muchachos, necesitamos otro éxito. Karim León con El Amor de Mi Herida también es otra de las más pedidas. Y por supuesto, sigue reinando Lenín Ramírez con Todo lo fue. ¡Ay, chiquito! 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Sí, señor. Bueno, vámonos con música y ya regresamos aquí a Toda Banda.

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2: Ya estamos de regreso a Toda Banda y seguimos con más música. Y en este momento toca hablar de la consentida de la semana. ¿Quién es la consentida de la semana? ¿Un artista, una banda, una agrupación? ¿Quién? La original banda M1. La M1, ¿tú te acuerdas de esta canción que se llama No Señor Apache? Es de la banda M1. No es un grupo delictivo. Es una banda de música. Estos muchachos, es que yo quisiera mucho rato para platicarles de ellos, pero ellos han hecho música desde qué año están haciendo música los de la banda M1, desde el 92, desde el año 92. De hecho, ellos al principio se llamaban Cuisillos Band porque son de Jalisco, pero ¿qué creen? Pues ya estaba la banda Cuisillos, así que tuvieron que cambiarse el nombre, así de órale y vámonos. Se llamaron banda M1, tienen muchas canciones, la de No Señor Apache, la de Muñeca, la de No Podrás, hay varias, Qué Bonita Te Ves. Son canciones de la banda M1 que grabaron entre el 92, 93, 94. De pronto ya se empezaron a salir algunos de la banda y formaron otra banda M1. Y ellos, cuando hicieron un disco, tuvieron que llamarse La Original Banda M1, que de hecho, les voy a decir algo, dejaron de grabar discos ellos en el 2007, pero en el 2018, mi gente, ahí vamos de nuevo, que regresan a la música desde Jalisco, la banda M1, me encantó porque ellos oficializaron su regreso a escena y hasta el momento, mira que ellos siguen cantando y siguen sobre el escenario, interpretando sus exitazos desde hace ya 30 años, No Señor Apache, No Podrás, la de Oye Cómo Va, esta bien la hicieron muy famosa de ellos, que es el cover Muchacha Triste, Macorina, porque pues su música es muy, muy movidona. Me encanta la M1, así que cuando tengas oportunidad de pedir su música, hazlo. Hoy nuestra consentida de la semana, vámonos con más y regresamos a Toda Banda.

Y ahí les voy platicando. Resulta que un restaurante en España, en Sevilla, España, allá venden sushi. De hecho, el restaurante es de buffet libre. Sushi Toro se llama. Está en Sevilla, España, cerca de Sevilla. Pero pues es buffet. Entonces llega la gente, come, paga una cierta cantidad y comes todo lo que quieras, ¿no? Como en muchos lados, ya saben, en muchos restaurantes. Pero la gente se pasa, en serio. Y les ha tocado que a veces los clientes, de tanto que comen, pues se guacarean. Sí, vomitan ahí. Y lo peor es que dentro del restaurante ya ha pasado. Pues, ¿qué creen que hicieron los del restaurante? Dijeron, ok, si seguimos con el buffet libre de sushi, usted paga esta cierta cantidad, pero nomás se me va vomitando y le vamos a multar. Sí, señor. Muchos se pararon de pestañas y dijeron, ¿cómo es posible? Pero es que es verdad, porque dice que ellos lo que buscan es frenar conductas de consumo desmedido que luego afectan la higiene, el servicio y la experiencia de los demás comensales, porque estás comiendo. Imagínate, y de pronto alguien, ay, ya lo quiere sacar todo. No, pues ahora les van a cobrar una. Está bien, yo digo que les cobren su multa correspondiente para que anden de comelones. Una cosa es comer tranquilo, decente, va, y todo, pero ya abusarse, no se pasen, muchachos, no se pasen. Bueno, pues ahí está. Eso deberían aplicarlo muchos restaurantes también. Hay unos que aplican aquí, por ejemplo, el de que si te comes después de cierta cantidad, ya te comes un extra, te lo van cobrando mucho más caro. Pero bueno, cada quien con sus reglas. Vámonos, Carmen, ya regresamos. A toda banda.

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Quiero aprovechar para saludar, ya estamos de regreso, para saludar a toda la gente que está de mantener largo, está celebrando algo especial, está celebrando algún aniversario, no sé, siempre hay fiesta para los fines de semana, así que nosotros te acompañamos en el party, dinos a dónde hay que llegar. Va Produ, nomás nos dicen, oiga, para acá es la dirección y échale, papá, ya conoces mis redes. Yo con muchísimo gusto, nosotros vamos, sabemos contar chistes, ¿verdad, Produ? Le damos vuelta a la carnita, ¿qué más? No sé, llevamos los limones, claro, somos acomedidos. Saludos para los que están celebrando o van a celebrar algo especial este fin de semana. Señores, vamos a seguir con más música. 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Todo lo que tiene que ver con espectáculos, con deportes, con política, siempre estás muy bien informado porque realmente tienes a los especialistas ahí hablando de los temas importantes, de los temas que son tendencia durante el día. Y bueno, pues de inmigración aquí mismo vamos a estar platicando de ello en Nueva News. 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Ahí te lo encargo. Vámonos, calma, te regresamos a toda banda. Yes.

tercera y como siempre, increíble, con éxitos, con las clásicas, con las novedades sonando aquí en A Toda Banda. Y hoy nuestra invitada especial, viejita pero bonita, es la Cuca. la Cuca de la banda Pequeños Musical. Esa canción fue lanzada oficialmente el 31 de mayo de 1993. Y aquí te va la pregunta del millón de dólares. ¿Qué hacías tú el 31 de mayo de 1993? ¿Te acuerdas? 93, hace ya muchos cientos años. ¿Cuántos años son? 33 años de eso. ¡Oh, Dios mío bendito! Y en mayo y el 31. Bueno, pues en el mundo, te voy a decir qué pasaba. Caída del gobierno en Guatemala. El presidente Jorge Serrano Elías renunció a su cargo tras un intento fallido de autogolpe de Estado. Ajá. Marcaron una fuerte crisis constitucional en el país. Además, también se dieron acuerdos de paz en Medio Oriente. En Washington se llevaba a cabo las rondas de negociación de paz entre Israel, Jordania, Siria y el Líbano, buscando estabilizar la región. En nuestro México lindo y querido, mi México lindo y querido, pues estaban en plena adaptación del nuevo peso, oiga. Un decreto que le quitó 3 ceros a la moneda nacional y que hizo que todo se viniera mucho más abajo de lo que estaba. Y eso para combatir la inflación a acumulada. Y aunque nada, que no lo saben, el 31 de mayo del 93 nació Oasis, esta banda de rock británica, señoras y señores, que estaba ofreciendo uno de sus primeros conciertos allá en Glasgow. ¡Vámonos con más! ¡Ya regresamos! ¡A Toda Banda!

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4: Estamos de regreso contigo y nos vamos con el chismecito caliente. Hoy mi mimoso está que se va, que se va, que se va. Y no se ha ido como la canción. Ya recuerdo que el mimoso anunciando su retiro desde el 2019, si no estoy mal. Digo, no lo ando criticando, va, pero encuentra como razones para irse y luego para no irse. Pero ahora sí dijo, es que estaba creo que en una feria, se presentó en una feria en México, de las importas, creo que en Aguascalientes, y le preguntaron, no sé si le preguntaron o él, de él salió a mencionar que pues ya va a dejar los escenarios, pero no la música, ojo con eso. Él se retira de los escenarios, va a hacer una gira de despedida que dice él que va a durar 2 años, y gira mundial, papá, no cualquier cosa. Dice que todo está bien, lleva muchos años, además el mimoso lleva muchos años en la música, no, acuérdense que no todo tiene que ser para siempre en la vida, o sea, gira, viajes, presentaciones y todo eso, que le ha dejado satisfacciones y seguramente también dinerito, pero le ha restado tiempo para actividades cotidianas que él quiere priorizar. Estaba hablando de su hijo, quiere estar con su hijo, dijo que no se retira por enfermedad, no por conflictos con nadie, sino porque quiere replantear su estilo de vida, y está bien, ¿no? Esto yo creo que todo, es que antes de ser artista, pues eres ser humano, ¿verdad? Y tienes todo el derecho a hacer tu vida y vivirla como se te pegue la gana, así que espero que le funcione, 2 años va a durar, nomás que avise cuando empieza su despedida, pues para verlo, porque el mimoso es una de las voces más importantes de la banda en México. ¡Hablas, Carmen!

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1: Estoy de regreso contigo, mi gente. Seguimos con más música a toda banda. Bueno, ando viendo una serie que se llama Así Aprenderás. No sé si ustedes la han visto, creo que es surcoreana, si no estoy mal, está ahí en el Netflix. Bueno, resulta que habla de los alumnos, de los maestros y de las cosas que se hacen mal en la educación. Y que bueno, pues hay un equipo de gente, de personas que quieren corregir todo lo que está mal a la hora de educar a los chavos, ¿no? Y resulta, señoras y señores, que hablando de eso, en Japón le preguntaron, bueno, la encuesta fue para 100 alumnos, digo, no va a dar como mucha perspectiva de las cosas, pero le preguntaron a 100 alumnos sobre las normas escolares de los estudiantes. Repito, eso es en Japón, y muchos dijeron que no les gusta para nada, están descontentos, que las reglas limitan su vida personal, su expresión individual, que pusieron todos los peros del mundo, o sea, rechazan esas normas. Pues, ¿cuáles son esas reglas criticadas en Japón? Bueno, hay restricciones sobre la apariencia física, sobre el uniforme, sobre el uso de celulares, obviamente, pues portar el uniforme, el cabello, cómo debes llevar el cabello, maquillaje, el uso de celulares, porque luego eso, andar ya con el celular todo el día en la mano, ya, o sea, ya, párenle tantito. Los accesorios y hasta los hábitos cotidianos con el trayecto a casa. Muchos dicen que es excesivo el asunto. Bueno, hay controles hasta sobre ropa interior o limitaciones para usar protector solar, y eso ha generado un gran debate en el sistema educativo japonés. Pero bueno, yo no sé ustedes, pero en el resto del mundo mucha gente respeta la cultura japonesa precisamente por eso, por las reglas con las que se manejan, ¿no? Porque los ves como muy respetuosos, otro nivel de primer mundo. Pero bueno, a la chaviza ya no le está gustando eso. ¡Vámonos, que más regresamos a toda banda!

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3: Y estamos en pleno mundial, mi gente, en pleno mundial. Y yo no sé si ustedes son muy observadores o no, pero hay algunas situaciones que han llamado mucho la atención. Por ejemplo, los botines rosas. ¿Cómo le llaman ustedes? Tacos. O como le llamen a los zapatos de los futbolistas en color rosa. En este mundial 2026 ha llamado muchísimo la atención. Esa es la verdad. En las últimas o las primeras semanas, mejor dicho, las últimas semanas que hemos vivido de mundial nosotros, aparte de todas las sorpresas deportivas y todo, pues ha llamado la atención el color de los botines de muchos de los futbolistas, ¿no? Y están entre el rosa, el fuchsia, el magenta, y tú dices, a ver, ¿por qué? ¿Motivo, razón o circunstancia? Si te lo has preguntado alguna vez, aquí te traigo la respuesta. Resulta que Nike, Adidas, Puma, New Balance y otras firmas de zapatos deportivos lanzaron durante meses previos al mundial colecciones especiales que apostaron por tonalidades similares. Resulta que es una estrategia coordinada por las principales marcas deportivas del mundo. Entonces, cada colección tiene tecnologías y diseños diferentes, pero coinciden en algo, en el protagonismo del color rosa. No solamente es visual, tiene su chistecito, porque algunos diseñadores sostienen que los colores llamativos transmiten confianza, personalidad a los futbolistas y los ayudan a diferenciarse en el campo, prenda. Además, ojo, también se visibiliza mucho y a las marcas deportivas eso les interesa. ¡Ah! Todo tiene su motivo en esta vida. ¡Qué barbaridad! ¡Qué listitos! Ahora es que no, así regresamos. Más música, mi produ, lánzala.

Exacto. Dato interesante, señores y señores. Ya estamos de regreso contigo aquí en A Toda Banda. Por supuesto, con lo mejor de la banda. Estas dos horas. Ay, que ya casi se nos terminan. Pues son de banda, mi gente. Son para disfrutar, para bailar, para chillar, para pensar en ella, para pensar en él, para sufrir. Bueno, así que ustedes sigan disfrutando de la programación musical. Yo nomás vengo a platicarles algunas cosillas interesantes. ¿Tú sabías que las medusas pueden vivir para siempre? Para siempre. Esa canción está bien vieja. ¿De quién era la de para siempre? Flavio César, de los 90, me han contado que la cantaba él. Bueno, es que resulta que las medusas sí pueden vivir para siempre. Algunas especies, como una que se llama Turritopsis Dohni. No traje mis lentes. Bueno, esa puede revertir su envejecimiento y comenzar su ciclo de vida otra vez. Ah, o sea que ya llega viejita la mendiga medusa y dice: ay, ya me cansé de mi bastón, voy a rejuvenecer. Regreso a los 15 años. Imagínate eso. Imagínate, produ, que nosotros podamos hacer eso. O sea, que tú ya digas: ay, no, ya me cansé de mis 38 años que tengo ahorita. Quiero regresar a mi adolescencia. Ay, ay, ay. Bueno, pero es que ha de ser medio complicado eso, porque ¿quién quiere vivir para siempre? Ni Dios quiera. 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Ahora es con más, regresamos a toda banda.

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2: Dios mío, el tiempo pasa volando. ¡Qué barbaridad! Ya estoy de regreso contigo, seguimos a toda banda. Pero eso no significa que no te voy a contar todos los chismes del espectáculo. Digo, esto pasó hace una semana, pero igual es chisme. Lo que pasa es que yo me enteré hace unos días, que el miércoles, creo, el martes y miércoles me enteré de este asunto. El fin de semana pasado, ay, así no, este asunto tan importante del Canelo. No, es que el Canelo siempre que hace una fiesta de su familia, de... ¿Se acuerdan cuando cumplió 15 años su hija? No, hombre, tiró la casa por la ventana. Que si firme, que si a medio mundo se llevó a cantar. No sé cuántos grupos llegaron. Pues esta vez fue el bautizo de su nena. Se llama Eva Victoria. Ay, estaba diciendo mal el chisme. Eva Victoria se llama así. Y pues igual a tirar la casa por la ventana, porque lo que sobra es dinero, señores. ¿Cuál es el problema? Invitó a presentarse y obviamente pagó, y pagó bien para que se presentaran y cantaran Mon Laferte. Imagínate nomás tener el bautizo de tu hija Mon Laferte y Remy Valenzuela. Mon Laferte era para la hora de la comida, ¿no? Y Remy Valenzuela, pues ya para la after, friend. Remy creo que es amigo y es muy recurrente ahí con con el sobre el Canelo Álvarez. Bueno, ay, ay, ay, cuando hay dinero pueden hacer lo que quieran, definitivamente que sí. 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Ahora es como así que ya regresamos, seguimos a toda banda.

¡Se nos acabó el negocio, mi Produ! ¡Vámonos! Se nos terminaron estas dos horas de buena música, de buena banda. Pero bueno, tú quédate en la sintonía porque esto continúa. O sea, toda banda se termina. Me extrañas y regresamos el siguiente fin de semana. Vamos a regresar en el mes de julio. Oigan, ¿ya? Este año está volando. Bueno, el próximo fin de semana que también vamos a andar de fiesta, señoras y señores, porque va a ser fin de semana de independencia. Sí, señor. Bueno, pues quédense con nosotros, quédense con la programación que obviamente esa continúa aquí en esta frecuencia. Pero yo me despido. Soy Emi Paulina. Antes de irme, señoras y señores, por supuesto quiero platicarles qué celebraciones tenemos para los últimos días de junio y los primeros días de julio, mi gente. Bueno, 29, el 29 de junio es el Día Internacional de los Trópicos, Día Mundial del Diseño Industrial, el 30 Día de las Redes Sociales, mira, qué cosa. Y julio dice que es el Día Internacional del Reggae, el 1 de julio. ¡Ay, Día del Chiste también! Día de la Fruta. Día del Periodista Deportivo, el 2. Día Mundial de los OVNIs, el 2. Día Internacional Libre de Bolsas de Plástico, el día 3. Bueno, ya sabes que hay mucho que celebrar, festejar. Y si no hay, pues nos lo inventamos. Pásenla bonito, que tiene un maravilloso fin de semana. Lo que es el fin de semana. Excelente semana para todos. Muy, muy, muy mundialera. Regresamos el próximo fin. Gracias, mi Pro. Hasta la próxima. Esto fue a toda banda. Bye, bye.

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Señoras y señores, hemos llegado al fin de semana con el Top Regional. Yo soy Mixel Montoya, quédense con nosotros, mi raza, estamos listos, preparados para disfrutar del conteo más sonado de la radio. ¿Cómo andamos, mi gente bonita? Gracias por acompañarme esta vez en este espacio, en este fin de semana, donde ya sabe, oiga, aquí mandan los corridos, la banda, el norteño y estas canciones, mira, que llegan directo al corazón. Quédense con nosotros en este fin de semana bailador. Fin de semana, mira, que venimos a gozarla, a pasarla bien. ¿Qué plan, amigos? ¿Qué plan? ¿Qué hacemos en este fin de semana? Oigan, por aquí la vamos a pasar bien. Te traigo por acá, mira, chismecito, actualizaciones de los artistas. Tenemos por acá también algunas notas curiosas, deportes y mucho más. Quédate que vamos a compartir juntos este fin de semana con las rolitas más pedidas. El conteo más famoso del Top Regional, señoras y señores. Y oigan, preparados, porque ya estamos a la mitad de nuestro 2026. Oigan, ya estamos terminando un mes, ya se nos va junio, oigan, ya unos días más y terminamos un mes más este 2026, y cuando menos pienses vas a estar ya en diciembre. Oye, falta muy poquito, qué rápido se nos va nuestros días, nuestras semanas, nuestros meses y nuestro año. ¿Cómo vamos con nuestras metas, oigan? Yo creo que esa pregunta no se toca, ¿verdad? Porque nos vamos a poner a reflexionar y a lo mejor hasta nos vamos a agüitar. Quédate aquí en nuestra programación porque se vienen por acá las canciones más sonadas, las 20 mejores canciones. Recuerda que tú puedes votar por tu favorita, tú puedes decirme por acá qué canción quieres escuchar, cuál es tu artista que no puede faltar por acá a través de redes sociales, Facebook, Instagram y TikTok, me puedes encontrar así como Mixel Montoya. Yo soy la China y arrancamos por acá con el Top Regional. Bienvenidos.

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1: Regresamos, mi raza. Gracias por estar con nosotros en este bonito fin de semana que tenemos por acá. Mira, grandes canciones. Vamos a darle play a los grandes éxitos del regional. Acabas de escuchar por acá la canción que se mantiene en la posición número 19. ¡Qué bonito! ¡Qué bonito! Tenemos por acá grandes éxitos. Y oye, algo que se hizo muy sonado a través de redes sociales es este palomazo norteño, amigos. Quédate porque, mira, las leyendas siguen haciendo historia. Estamos hablando de Palomazo Norteño, este nuevo grupo, amigos, integrado, mira, por grandes personalidades. Vas a escuchar los nombres y vas a decir: qué envidia, qué FOMO, yo quiero estar ahí, yo quiero ser parte. Imagínate nada más poder escucharlos en vivo. Y es que, mira, en cuanto escuches estos nombres vas a entender por qué. Imagínate, un grupo integrado por Lalo Mora, Eliseo Robles, Rosendo Cantú y Raúl Hernández. Así es, amigos, este gran

mexicano que se convirtió en el primero, fíjate, en hacer historia grabando un EP en los estudios de Apple Music. Así han sumado un nuevo logro a una trayectoria que ha marcado generaciones, amigos. Esta historia llega en un momento especial para esta nueva agrupación que se prepara para uno de los conciertos más importantes de su carrera, que va a ser el próximo 15 de agosto, donde se dice que van a reunir a más de 60 mil personas en la Ciudad de México. Imagínate nada más este conciertazo, o sea, la fiesta que se va a armar, nada más, amigos, nos va a dar sed. Oigan, vamos a bailar, vamos a disfrutar. Y es que sabemos, hay décadas de historia detrás de cada uno de estos integrantes, oigan. Y los éxitos siguen vigentes y siguen haciendo que el público, amigos, crezca. Este palomazo norteño demuestra que la música, amigos, continúa más fuerte que nunca, y sobre todo la música del género norteño, como lo que vas a escuchar aquí a través del Top Regional. Vamos a disfrutar de grandes rolas del regional, grandes rolas del norteño, corridos y mucho más. Venimos a gozarla, venimos a pasarla bien. Vámonos por acá con la canción número 18 del Top Regional, señoras y señores. Nuestro fin de semana sabe y suena mejor aquí con nosotros, con la China Mixel Montoya. Quédate, regresamos en un momento más.

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2: Acabamos de escuchar la rolita que se mantiene en la posición número 18. Esto es De Nuestro Amor No Queda Nada, de Banda Carnaval. Señoras y señores, qué bonito se escucha, qué bonito poder disfrutarlo aquí contigo a través del top más pedido de la radio. Recuerda que aquí vas a poder escuchar las 20 mejores canciones del regional, señoras y señores. Venimos por acá, mira, a votar por nuestra favorita. Mándame tu mensaje a través de redes sociales. Me encuentras como Mixel Montoya. Y vámonos por acá con más noticias, señoras y señores. Si es que Karim León, mira, sigue marcando las tendencias. Karim León sabe muy bien cómo hacerlo, sabe muy bien cómo traernos las mejores canciones y cómo hacerse viral. Mira, Karim León sigue demostrando que su música puede llegar a cualquier escenario, y es que ahora el cantante amigo será el encargado de interpretar la canción Desde Que Te Tengo. Un nuevo tema, mira, que no solamente va a llegar a nuestros corazones, un tema que no solamente vamos a escuchar en muchas partes reproduciéndolo en las plataformas digitales o por ahí, ¿no? Escuchándola en nuestro teléfono, sino que ahora vamos a poder escuchar esta canción siendo parte de una telenovela, amigos. Así como la escuchan, va a ser parte de la telenovela Tierra de Amor y Coraje, una nueva producción que nos va a atrapar, amigos, que nos va a atrapar con una historia de romance, y dicen por ahí, un poco de drama y también muchas emociones. Una gran noticia, amigos, una noticia que representa un nuevo paso en la carrera del sonorense. Arriba Sonora, amigos, arriba Karim León, quien continúa expandiendo su presencia más allá de los escenarios y las plataformas digitales. Y bueno, si algo nos ha quedado claro de parte del artista en los últimos años, es que Karim León tiene una habilidad especial para conectar con la gente a través de grandes canciones que transmiten sentimientos de manera auténtica. A ver, dime por acá, ¿cuál es la canción de Karim León que más te ha llegado al corazón? ¿Cuál dices, mira, con esta no porque lloro, esta me dedicaron, o esta me recuerda a esta persona especial? Y nada, ¿no? Que me digas, no, que la que me gusta es La Boda del Huitlacoche, para bailar, para ponerme a gozar. Quédate conmigo, oye, porque sabemos que por acá suenan los grandes éxitos del regional. Ya lo sabe, las 20 mejores canciones llegan aquí con nosotros. ¿Qué te parece si nos vamos con más música? Mira, va a llegar un rolón por acá, es el que yo no puedo dejar de escuchar. Oye, hasta para bañarme la pongo a todo volumen. Y es que mira, esta colaboración, mira, llegó en el momento perfecto. Esto es Osadía, de Eder Muñoz y Cristian Castro. Canción que se mantiene en la posición número 17. ¡Vámonos!

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1: Acabas de escuchar la canción que se mantiene en la posición número 16. Señoras y señores, estamos por aquí a través del Top Regional. Yo soy la China, ya lo sabe, aquí solamente suenan los grandes éxitos. El top más prendido, el top, mira, más solicitado de la radio llega con ustedes en este fin de semana para ponernos de buenas, para alegrarnos, oigan, para llenarnos de mucha emoción y felicidad en este fin de semana, que ya estamos por cerrar por acá un mes. Ya se nos va junio, amigos. Ya se nos va, estamos en lo último. En el último brinquito para pasar al siguiente mes y muchos ya andan de vacaciones, muchos andan disfrutando ahí con la familia, así que saluditos para todos ustedes que nos acompañan en este día especial. Y oigan, tenemos más noticias por acá en el mundo de los artistas, chismecito del bueno. Oigan, pues ya se nos está yendo junio y teníamos por allá en mayo una celebración muy esperada, ¿no? La gente estaba esperando este famoso mayo del 2026 porque Cristian Nodal y Ángel Aguilar habían anunciado que su boda se iba a llevar a cabo en este mes, en este año, ¿verdad? Pero pues siempre no dice, siempre no, que no se va a hacer. Han pospuesto su boda nuevamente por, según ahí, situaciones personales. No sabemos más detalles, pero lo que han dicho es que su ceremonia religiosa se va a llevar a cabo a finales del 2026 o tal vez en enero del 2027. Seguiremos atentos de eso. Oigan, ¿por qué? ¿Por qué se habrá pospuesto? Cosas que no me importan, pero quiero saber, y más adelante te voy a traer más chismecito de esto, pero por el momento sabemos que mayo pasó y no nos dijeron nada. Oigan, no se hizo siempre la boda esperada de este 2026, pero ¿sabes qué? Algo que a lo mejor sí se va a hacer es esta colaboración que no te la esperabas, no te la esperabas y no sabías que era lo que necesitabas, porque a través de una entrevista, amigos, Belinda dijo que tiene los pensamientos claros y decisivos y habló sobre la posibilidad, fíjate, de colaborar con Cazzu, así como lo escuchas. Dice lo siguiente Belinda, mira, la verdad es que me encanta su música, se me hace una mujer súper talentosa y si algún día tengo la oportunidad de trabajar con ella, me encantaría. ¿Qué tal? ¿Te imaginas que le dediquen una canción al susodicho aquel, al que acabamos de nombrar hace un momento? ¿Al innombrable? ¿Te imaginas nada más una colaboración entre Belinda y Cazzu? O sea, ¿cuántas verdades sacarían en esa canción? Pues estaría padre que ni siquiera lo pelaran en esta canción, o sea, que hicieran todo un éxito, un hit, pero que no fuera dedicado a la persona que acabamos de nombrar hace un momento. No lo vamos a decir porque mira, ya pasó, ya no le vamos a dar más foco, pero ¿te imaginas una colaboración entre Belinda y Cazzu? Sería sorprendente, sería que a lo mejor lleguen por acá con más canciones tumbadas, como lo dice Beli Bélica, o sería una canción más tirándole a lo pop, a las baladas, será una canción romántica o de desamor. ¿Tú qué crees? ¿Cuál crees que sea esa canción que traigan para nosotros si en algún momento colaboran Belinda y Cazzu? Oigan, pues sabemos que hay muchas noticias siempre. Cada fin de semana hay actualizaciones de esos artistas, oigan, si no es Nodal, es Ángela, si no es Cazzu, es Belinda, ¿quién más, pues? ¿Quién más? Sabemos que siempre hay chismecito aquí. Vámonos con más rolitas por acá a través del Top Regional. Yo soy Mixel Montoya y vámonos ahora con la canción número 15. Seguimos disfrutando del top más sonado de la radio.
0: Número 15.

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8: Estamos de vuelta, mi gente bonita, mi raza trabajadora, mi raza, mira, que llega el fin de semana y dice, yo aquí sigo dándole por acá el trabajo, que me está escuchando ahorita a todo volumen por acá mientras sigue trabajando, echándole muchas ganas. Y también a mi gente, mira, que ya se tomó el fin de semana para descansar, porque también muy merecido, después de una semana de mucho trabajo, de mucho esfuerzo, pues también es merecido descansar. Quédese con nosotros que llegan por acá grandes canciones, grandes éxitos a través del top más sonado, más pedido de la radio, el top regional. Y oigan, seguimos por acá y vámonos con más noticias. Al empezar nuestro programa estábamos hablando de ese nuevo lanzamiento que Carin León va a traer para nosotros, que va a salir dentro de una telenovela muy esperada. Pero ahora mira, vamos a seguir hablando de este artista. Pero ¿por qué será que Carin León no quiere dejar Hermosillo? Oye, sabemos que tiene muchísimo dinero, que puede irse a cualquier lugar del mundo para vivir tranquilo, para vivir en un lugar a lo mejor más grande, con más oportunidades, pero ha confesado Carin León que a él no le importa otro lugar, sino que él quiere seguir en Hermosillo. ¿Pero por qué? ¿Qué pasa en Hermosillo? ¿Por qué es su lugar más importante? Hoy te lo quiero compartir, porque sabemos que Carin León, amigos, lleva su música a distintas partes del mundo, pero el cantante dejó claro que hay un lugar que sigue teniendo un significado especial por encima de todo, y es Hermosillo, Sonora. Y es que recientemente, amigos, el intérprete sonorense confesó que a pesar de todos los países y ciudades que ha tenido la oportunidad de conocer gracias a su carrera, nada se compara con Hermosillo. Oigan, es cierto. A ver, gente que me está escuchando por acá, que tiene familia en Hermosillo, que crecieron ahí, a lo mejor, o que desde allá me escuchan. ¿Es cierto esto que nos dice Carin León? Y es que, bueno, para el artista, amigos, para Carin León, su tierra natal no solamente representa el lugar donde nació, sino también que representa lo que él es, sus raíces, su esencia y gran parte de la inspiración que hay detrás de su música, es lo que comparte el artista, dice. De hecho, mira, durante los últimos años hemos visto, hemos escuchado, oigan, esto no es un rumor, se sabe, ¿verdad? Esto no es un chismecito por acá reciente. ¿Creen que Hermosillo se ha convertido en una de las ciudades más importantes para la música mexicana actual? Sabemos que muchos artistas han salido de aquí, oigan. Sabemos que en Hermosillo hay gente muy talentosa, ¿eh? ¿Qué opinas de esto? Si está muy bonito Hermosillo, oigan, ¿cuándo nos invitan? ¿Cuándo nos vamos por allá a disfrutar de su deliciosa gastronomía? Vámonos con más música. La China te acompaña aquí a través del Top Regional. Vámonos por acá con la canción que se mantiene en la posición número 14. Súbale y disfrute.
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canción que se mantiene en la posición número 13, Los Tucanes de Tijuana. Esto es Andamos Ready. Oigan, estamos disfrutando por acá el top regional con la China Mixel Montoya. ¡Vámonos! ¿Cómo estamos? ¿Cómo va nuestro fin de semana? Quiero leerte, quiero escucharte por acá a través de redes sociales. Mándame tu nota de voz, mándame tu mensajito a través de Facebook, Instagram y TikTok. Dime, ¿qué andas haciendo en este fin de semana? ¿Para dónde apunta la chancla, oigan? ¿A dónde nos vamos? ¿Qué vamos a comer en este día? ¿Unos marisquitos, una carnita asada, unas hamburguesas, una pizza? Compárteme, compárteme por acá. Mándame la foto de la comida de hoy. Provechito para toda mi gente que está comiendo. Y bueno, seguimos por acá. Yo soy la China Mixel Montoya y vámonos con más noticias. ¿Te imaginas que tengas la oportunidad de ver por acá a tus artistas favoritos? Dices tú, algo están tramando. ¿Será por ahí que salga alguna colaboración? Pues bueno, amigos, durante la gran fiesta del fútbol, se vio por ahí a Jonah de Primer Grado, a Edwin Cass de Grupo Firme, a Fidel Castro de Marca Registrada, a Ricardo y Moy Bobadilla junto a Michael Medina. Coincidieron, amigos, coincidieron en el mismo lugar disfrutando de un gran partido y rápidamente esto llamó la atención de los fans. ¿Será que están planeando una gira juntos? ¿Será por ahí que traigan una nueva colaboración? Obviamente, amigos, esta imagen, de hecho una fotografía que está circulando en redes sociales, no tardó en aparecer por acá el rumor, el chismecito, porque algunos hablan de una posible canción, una nueva canción entre ellos, mientras que otros incluso sueñan con una gira que reúna a todas estas grandes figuras del regional mexicano en un mismo escenario. Y es que, ¿cuántas canciones, oigan, cuántas joyitas podrían salir de esta gran colaboración? Aunque bueno, por ahora no tenemos nada por acá oficial, no hay algún anuncio que nos hayan compartido, solamente esta fotografía que se compartió a través de sus redes sociales, se puede ver a estos 6 personajes que te comento. Y de fondo, o sea, se ve que están en el estadio. Se ve que se reunieron juntos para disfrutar y apoyar a la selección mexicana. Y bueno, aunque por ahora no hay ningún anuncio oficial, esta fotografía dejó claro algo, amigos. El talento que aparece en una sola imagen es suficiente, fíjate, para emocionar a cualquier fan del género. La foto perfecta, dicen por ahí, la foto que hizo soñar a los fans del regional mexicano. Imagínate nada más poder escuchar a esos grandes artistas. O sea, de todo, agarras un poquito de tu agrupación favorita y de otra y reúnes a los mejores para crear algo maravilloso. ¿Será que este será el hit del año? ¿Será que a lo mejor si sacan una canción llegue por acá en el top regional que se mantenga en la posición número 1? Lo averiguaremos, señoras y señores. Por el momento voy a dejarte por acá con más música. ¿Qué te parece si escuchamos la canción que se mantiene en la posición número 12? Esto es Chulada de Luis R. Conríquez y Memo Garza. ¡Qué chulada de colaboración, amigos! ¡Qué chulada de canción que suena aquí! ¡Lindo y bonito! A través del top regional. ¡Vámonos!

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vuelta, señoras y señores, mi raza que me escucha por acá a través del Top Regional. Qué bonito suenan esos grandes éxitos. Estás escuchando por acá más canciones, estás escuchando los grandes hits que se mantienen aquí a través del Top Regional. 20 canciones, las 20 más sonadas, las disfrutas aquí en nuestra programación. Porque tú lo pediste, porque tú votaste por ellas, ya llegaron aquí. Recuerda que tú decides cuál se mantiene en la posición número 20, cuál va escalando, sube a la 15, a la 10 y llega hasta la posición número 1. Seguimos por acá con más noticias, más chismecito, más actualizaciones dentro del regional mexicano. Quiero compartirte que Espinoza Paz ha lanzado algo interesante. Y es que te imaginas poder escuchar a Espinoza Paz cantando uno de sus grandes éxitos en coreano. ¿Cómo me vas a decir? ¿Cómo que Espinoza Paz habla coreano? Pues bueno, así sorprendió al cantante mexicano, amigos, a todos sus seguidores, cuando compartió un video en redes sociales donde estaba pronunciando un emotivo mensaje en coreano, amigos, en este idioma, en el que pide perdón por un error del pasado. Confiesa, de hecho, que todavía sigue enamorado y le pide a esa persona especial que no se vaya con alguien más. O sea, nos salió migajero Espinoza Paz, mira, en todos los idiomas. No importa si es en español o si es en inglés o ahora en coreano, Espinoza Paz dice: no te vayas, no me dejes, quédate conmigo. El autor nos sigue sorprendiendo porque dice: mira, se puede ser viajero en cualquier idioma, dice. Espinoza Paz subió este video a través de sus redes sociales, donde se le observa, está sentado él en una silla mientras mira la cámara pronunciando estas palabras en coreano, señoras y señores. Aunque bueno, ya salió a desmentir que él no sabe nada de coreano, que ya quisiera él poder aprender este gran idioma. Sabemos que es difícil, pero dice que eso lo hizo con inteligencia artificial. Pues se sabía, ¿verdad? Se miraba muy extraño el video. Y de hecho, era esta frase que tiene de fondo la canción del próximo viernes, amigos. ¿Te imaginas poder escuchar las canciones de Espinoza Paz ahora en otro idioma? ¿En cuál idioma te gustaría escucharlo? Oye, pues, se escucha un poco extraño en coreano. Yo creo que mejor se quede en el español. ¿Ya lo escuchaste? ¿Ya escuchaste ese video? Está curioso, amigos. Mándame por acá mensajito a través de redes sociales y te mando el video de Espinoza Paz cantando en coreano. ¿Qué tal? Oigan, al rato que haga una canción para a lo mejor un K-drama. Espinoza Paz cantando ahí a todo pulmón mientras estás disfrutando de una serie por ahí. ¿Qué tal? Vámonos con más música. Yo soy la China Mixel Montoya y estás disfrutando del Top Regional. Vámonos por acá con la canción que se mantiene en la posición número 11.

Chavas a Grupo Frontera con esto que es Ojitos Bellos. ¡Qué bonito, señoras y señores! Estamos por acá escuchando los grandes éxitos del Top Regional. 20 canciones, 20 mejores canciones de estos grandes géneros regional, de los corridos, de lo norteño que no nos puede faltar. Ya lo sabes, aquí suenan lindo y bonito. Quédate por acá para que sigas disfrutando de grandes éxitos. Y oigan, qué bonito esto que les voy a compartir, oye. Porque, ¿qué le dirías tú a esos jóvenes que hoy están llenando un estadio? ¿Te imaginas? ¿Te imaginas que tuvieras la oportunidad de hablar con tu yo del pasado? Pues bueno, amigos, Fuerza Régida acaba de cumplir un gran sueño y le han dedicado un mensaje a la agrupación de sus inicios, oiga. Y dicen lo siguiente: si tuviera la oportunidad de decirle un mensaje a esa agrupación, a Fuerza Régida, de sus primeros pasos, le diría que sigan creyendo en esas canciones que escriben en un cuarto, en esos ensayos con los amigos y en ese sueño que parece demasiado grande. Que un día, dice, millones de personas van a cantar sus letras, que sus nombres cruzarán fronteras y que aquella foto que parecía un simple recuerdo se convertirá en el comienzo de una historia que inspirará a muchos. Porque esos jóvenes que un día caminaron por las calles de San Bernardino sin imaginar lo que vendría después, el 18 de junio del 2026 subieron al escenario de Petco Park de San Diego para arrancar el This Is Our Dream Stadium Tour, su primer gira por estadios, amigos. Les diríamos que disfruten cada momento, incluso los días en los que nadie los conoce, dicen. Porque algún día mirarán atrás y entenderán que todo valió la pena. Es lo que dice Fuerza Régida, dice: la fama, los escenarios y los éxitos llegaron con el tiempo, pero lo más increíble es que los mismos amigos que aparecían en aquella primera fotografía, amigos, una fotografía de hace años, siguen compartiendo el mismo sueño, solo que ahora frente a miles de personas. Ese es el mensaje que Fuerza Régida se dedica a ellos mismos, para que se den cuenta que están logrando estos grandes éxitos y que acaban de cumplir un gran sueño, amigos. Fuerza Régida, amigos, esta agrupación logró un impresionante sold out en el Petco Park de San Diego, reuniendo a más de 45 mil fanáticos en una noche inolvidable. Este logro, amigos, confirma el gran momento que está viviendo la agrupación y el enorme impacto que ha generado dentro de la música mexicana, consolidándose como uno de los proyectos más exitosos y convocantes de la actualidad. Ellos siguen cumpliendo sueños. Fuerza Régida sigue marcando la tendencia. Vámonos ahora con otra rolita por acá. Estamos disfrutando del Top Regional. Yo soy La China y ahora llega Jos Favela y La Receta. Esto es ¡Qué belleza de mujer! ¡Súbale! Que aquí seguimos disfrutando con grandes éxitos.

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1: Regresamos, señoras y señores. Qué bonitos eran por acá los grandes éxitos en el top regional, el top más prendido, el top, mira, más solicitado de la radio, ya lo sabe por acá. Grandes canciones que marcan la historia, oiga, que se escuchan por todas partes. No se despegue, que más adelante vamos a tener por acá más éxitos, más chismecito, más noticia para seguir disfrutando juntos, oigan. Aprovecha, recuerda que tú puedes votar por tu canción favorita. Tú eres el que manda. Quiero saber qué canción traes en este momento escuchando todo el día. ¿Qué canción no puede faltar en tus playlists? ¿Cuál es la canción, dices tú, que me trae acá bien dolido? Esta rolita que merece sí o sí pertenecer al top regional. Participa con nosotros, mándame tu mensaje, cántame por acá un fragmento de tu canción favorita. A ver, dedica una rolita o simplemente dime, ¿qué artista, dices tú, la anda rompiendo y sí o sí tiene que estar aquí en el top regional? Quiero leerte, mándame tu mensaje por acá a través de Facebook, Instagram o TikTok, porque aquí sabemos que suena lo que la gente, lo que mi raza quiere escuchar. Banda, norteño, corridos y puro regional del bueno. Oigan, además vamos a estar mandando saluditos al aire para toda la raza que se conecta desde Estados Unidos, desde México, desde cualquier rincón donde se escuche la música mexicana con orgullo. Así que ya lo sabe mi raza, quiero leerte, quiero saber qué canciones deben de estar aquí en el top más prendido, más solicitado de la radio. Así que no esperes más. Comunícate y vámonos rápidamente con la siguiente rolita. Esto es Cama de Piedra de Banda El Recodo. Súbale, súbale, vámonos y regresamos en un momento más.

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1: Estamos de vuelta, señoras y señores. Esto es el Top Regional con la China Mixel Montoya. Acabas de escuchar a Grupo Marca Registrada en colaboración con Primer Grado en esto que es Todo a Su Tiempo, amigos. Canción que se mantiene en la posición número 6, amigos. Todavía nos queda mucho por disfrutar, así que sigue con nosotros disfrutando del Top Regional. Estos grandes éxitos que te enamoran, que te ponen a bailar y a cantar a todo pulmón. Y oigan, ahora vámonos con noticias nostálgicas, porque una era muy importante, una gran etapa está por llegar a su fin. Estamos hablando de Alta Consigna, amigos, que ha anunciado oficialmente su tour La Despedida, una gira con la que van a despedir a Aaron Gil como integrante de la agrupación. El último viaje juntos, dice, un tour que dicen por ahí que será legendario porque van a despedir a un grande de la familia. A través de un emotivo mensaje, amigos, esta agrupación aseguró que será una serie de conciertos muy especiales para agradecer los momentos compartidos y sobre todo celebrar la trayectoria de quien consideran una parte fundamental de la familia. Las ciudades que han confirmado son Guadalajara, Chihuahua, Ciudad Juárez, Mexicali, Hermosillo, Monterrey, Los Mochis y Tijuana. Sin duda alguna, amigos, pues será una noche cargada de nostalgia. Imagínate nada más poder disfrutar de sus canciones, de mucha música y recuerdos para todos los seguidores que han acompañado a la agrupación durante estos años. Aquí es donde podremos escuchar y ver a Aaron Gil con un retiro indefinido, amigos. El cantante, líder y fundador del grupo ha decidido alejarse de la música por temas personales. Pero obviamente la agrupación Alta Consigna no podía dejar que se fuera sin hacerle este debido homenaje, ¿verdad? Sin hacerle los honores. Por eso es que llevan a cabo esta gira llamada La Despedida con estas primeras fechas confirmadas. ¿Será que se acaba una era para Alta Consigna? ¿Qué será lo que se venga para la agrupación? Oigan, ¿tendrán a una nueva persona, a un nuevo vocalista? ¿O será el fin de esta agrupación? Seguiremos atentos del camino de Alta Consigna por mientras, pues, lo último que veremos será este viaje juntos llamada Tour La Despedida, una gira para despedir a este gran cantante Aaron Gil. Seguiremos atentos de este camino. Por mientras, te invito a que sigas con nosotros porque, ¿qué crees? Oye, se viene un rolón por acá. Se viene una gran canción, la canción que se mantiene en la posición número 5. Esto es Aquí Es, de nada más y nada menos que la original banda El Limón. ¡Qué bonito, mi raza! ¡Qué bonito suena por acá el top más prendido de la radio! ¡Súbale, súbale, que aquí nos vamos a poner a bailar, a cantar y a disfrutar!

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escuchar este rolón llamado Aunque me duela de Cuisillos, canción que se mantiene en la posición número 4. Y qué bonito, señoras y señores, qué bonito disfrutamos nuestro fin de semana con estas canciones, mira, que reúnen a toda la familia, que nos han acompañado, mira, durante décadas por acá, estos grandes éxitos y agrupaciones que sabemos que son garantía, ¿verdad? Son garantía del regional mexicano y no pueden faltar aquí en el conteo más esperado y pedido de la radio. Por mientras, yo te voy a dejar con esta canción de duelo, mira, que se mantiene en el top regional. Esto es Para que ya no duela. Súbale, súbale, que estamos aquí disfrutando de rolitas llegadoras.

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1: Y regresamos, señoras y señores. Estamos disfrutando del top más prendido. Oigan, el top regional, qué bonito. Oigan, qué bonito suenan por acá estos grandes éxitos. Acabas de escuchar por acá a los dos carnales con esto que es Me Derrito, canción que se mantiene en la posición número 2. Y eso quiere decir, señoras y señores, que hemos llegado al final de este programa. Oigan, gracias por quedarse conmigo este fin de semana, por dejarme acompañarlos ahí en el tráfico, en la casa, en el trabajo, en el descanso. Muchas gracias, qué bonito. Saludos para toda mi raza que nos acompaña todos los fines de semana y que no se pierden estas grandes canciones, qué bonito. Les mando un fuerte abrazo y los invito a seguir con nosotros en nuestra programación, y yo regreso el próximo fin de semana con más éxitos. Ya lo sabe, las 20 canciones más sonadas del top regional suenan aquí con la China Mixel Montoya. Voy a dejarte con esta rolita que ahora, mira, gana la posición número 1. Esto es Te Dije del Coyote y su banda Tierra Santa. ¡Vámonos! Canción que se mantiene en la posición número 1, la ganadora de este fin de semana que reina en el top regional, señoras y señores. Pasen bonito fin de semana. Yo soy la China y ¡vámonos!
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